0: Que si eres demasiado celoso, si no eres celoso, ay, ¿quién las entiende, verdad? Esta mujer se está quejando de que su esposo no es celoso.
1: Es muy seguro de sí mismo mi esposo. A veces yo sí, creo que todas las mujeres necesitamos que de repente su hombre, su macho, sea un poquito celoso, que te celen, que te haga así como un berrinchito. Te vi que te estaban viendo. No, mi esposo, miren, te lo voy a enseñar. Tiene rato, allá va mi esposo.
0: ¿Por qué tiene que ser celoso? No entiendo, eso no lo entiendo. Entonces tenemos eso de tema esta tarde, aquí las 7 a las 7. Tengo 7 razones para no querer que tu esposo o novio sea celoso. Aquí a través de Digital 105. Ay, ¿quién las entiende?

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0: veces yo sí quisiera que mi esposo fuera un poquito celoso. Es muy seguro de sí mismo mi esposo. A veces yo sí, creo que todas las mujeres necesitamos que de repente su hombre, su macho, sea un poquito celoso, que te cele, que te haga así como un berrinchito. Te vi que te estaban viendo.
1: ¿Con qué necesidad tienes que tu hombre sea celoso? ¿Quieras que él sea celoso? Ay, no, la verdad. Otra razón por qué sigo soltero. Y tenemos eso de tema. Yo sé que ella lo está haciendo por contenido, pero es un buen tema porque muchas mujeres sí quieren y se enojan. Es que él no es celoso. ¿Y por qué tiene que ser celoso? Se enojan porque eres tú celoso. Se enojan porque no eres suficientemente celoso. Ahora tenemos 7 razones para no querer que tu esposo o novio sea celoso. Número 7, una relación sana debe darte tranquilidad, no miedo. El verdadero amor suma paz, apoyo y confianza, no inseguridad ni control. Número 6, afectan tu paz mental. Vivir tratando de evitar enojos o escenas de celos provoca estrés, ansiedad y cansancio emocional. Número 5,

te hace sentir vigilada o vigilado. Nadie quiere sentirse interrogado cada vez que sale, recibe un mensaje o habla con alguien. ¿Quién es? ¿Quién fue? ¿Dónde andabas? ¿Por qué te tardaste? Número 4, destruyen la confianza. Una relación sana necesita seguridad. Si siempre hay dudas o sospechas, la conexión se vuelve pesada. Y la verdad, si sospechas, ahí ya no es, corazón. Número 3, generan discusiones innecesarias. Los celos convierten cualquier situación pequeña en un problema enorme en la Tercera Guerra Mundial y desgastan la relación poco a poco. Número 2, te pueden quitar tu libertad. Empiezan con preguntas inocentes y terminan queriendo controlar amistades, ropa, salidas o hasta tus redes sociales. Ahora eliminas a esa. Eliminas a él, ¿verdad? Número 1, los celos no son prueba de amor. Dani, quiero que me des la prueba de amor. Quiero la contraseña de tus redes. Mi amor, que alguien te cele demasiado no significa que te ame más. El amor se demuestra con confianza, respeto y tranquilidad. Ahí están las 7 razones para no querer que tu esposo o novio sea celoso. Aquí las 7 con tu Superman de ojos verdes, Dani Castillón.

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2: Vamos todos.

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bueno, mi gente, hemos llegado al final y como siempre ha sido un placer compartiendo un poco de mi alma, mi locura y mi corazón. Que tengan muy bonita noche en familia. Recuerden que me pueden encontrar en Facebook, Instagram y TikTok. Me encuentras como Dani Castillón y ahí puedes seguir las aventuras de este super papá luchón. Y tú, mi amor, tú eres como un sueño, yo tan solo soy un pobre soñador. Check you later. I'll be back tomorrow. Bye bye.

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0: 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Cada vez que decimos ese nombre,
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0: De regreso en el Digital Morning Show, ya son las 6:45. Buenos días para toda la banda que está conectada con nosotros. ¿Qué es lo que se celebra hoy, día 15 de mayo? Se celebra el Día Internacional de la Familia, ok, a nivel mundial se celebra el Día Internacional de la Familia. Se celebra también el día, ¿qué más? Aquí el Día Mundial de la Repostería, ok, Día Mundial de la Repostería. Día Internacional de la Objeción de Conciencia también. Eso es lo que se está celebrando. En México se celebra el Día del Maestro. Feliz día para todos y cada uno de los maestros. Feliz Día del Maestro. Eso es lo que se está celebrando el día de hoy en México. Un fuerte abrazo a todos y cada uno de los maestros que hacen esa gran labor en México. Les mandamos un fuerte, fuerte, fuerte abrazo, ¿ok? Vámonos con algunos de los saludos que van llegando a nuestro WhatsApp. Dice, buenos días, Cristian. Bendiciones, me puedes mandar un saludo para Renata Holguín, que hoy se gradúa de kinder. Claro que sí. Un saludo, un fuerte abrazo y también me piden un... ¡Ya despierta! ¡Ya despierta! Dice, buen día, quiero desearle feliz cumpleaños a mi niña Alejandra Arias, que se la pase súper padre. Para Alejandra Arias, estas son las mañanitas, tan tan. Felicidades, Alejandra, que te la pases bien bonito. Abrazote grande y bendiciones. Vámonos a música. Al regresar llegamos con más saludos. Llegamos también con Por si no lo sabías, cosas que no sabías que no te van a servir para absolutamente nada. 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

De regreso en el Digital Morning Show, 6:55 de la mañana. Buenos días para todos. Un gran abrazo y gracias por seguir con nosotros. Vámonos con por si no lo sabías. Cosas que no sabías que no te van a servir para absolutamente nada. ¿Sabías que Venus gira en sentido contrario a la mayoría de los planetas del sistema solar? ¿Qué otra cosa? ¿Sabías que la Torre Eiffel puede crecer varios centímetros en días de mucho calor? ¿Ok? Y también la luna tiene terremotos lunares debido a las tensiones de las mareas entre la Tierra y la luna. Y es por eso que tiene terremotos lunares la luna. Así las cosas, chicos. Vámonos con algunos de los saludos que van llegando. Dice, buenos días, muy buenos días, Cristian. Por favor, ¿podrías enviar un ya despierta para los papis responsables? Claro que sí, para todos ustedes. Un... Buenos días, Cristian. Saludos para Melissa, Alex y en especial para Renata, que hoy es su graduación de kinder. Un fuerte abrazo. También saludos para Marcelo y para María Fernanda, que nos van escuchando. Para ellos les mandamos un... ¡Ya despierta! ¡Ya despierta! ¡Feliz viernes! Saludos para mis niños, Lisandro y Luis Manuel. Luciana, también que tengan un excelente día. Claro que sí, que tengan un excelente día. Bendiciones. Nos vamos a ir a música. Al regresar llegaremos ya con nuestra... Fíjate,

Llega la rola loca, llega el feliz no cumpleaños, el como dijo mi madre, además de eso llega un consejo para ti también con Claudia Hernández, todo eso es lo que tenemos en la siguiente hora. Además, tengo un súper regalo para los niños, para que estén bien atentos en la siguiente hora. 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Vámonos a música. Al regresar llegamos también con saludos, ya despierta, feliz no cumpleaños, todo eso en cuestión de minutos. 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Muy buenos días.

0: Eso sí, señor, ya estamos aquí arrancando nuestra segunda hora de programa. La temperatura en el Valle de Texas tenemos 74 grados Fahrenheit, en la frontera de México 23 grados Celsius. Esa es la temperatura en este momento. En esta hora vamos a tener el feliz no cumpleaños, tenemos nuestra rola loca, tenemos también para todos ustedes el posible regalo, sí señor, posible regalo, porque depende del tiempo, si lo regalamos en esta hora o en la siguiente, es unos boletos para que vayan a la batalla de los Huntrix. Llega el 6 de junio al Pain Arena en la ciudad de Hidalgo y yo te voy a regalar unos boletos para que vayas, y también tú los puedes conseguir en Ticketmaster.com o en taquillas. Lleva a tus niños, ve a divertirte, a disfrutar de este gran show. 6 de junio llega la batalla de los Huntrix, el mejor show K-pop con los 12 personajes arriba del escenario. Todo eso lo vas a poder disfrutar. Consigue tus boletos ahora mismo, ¿ok? A ver, vámonos con... un consejo para ti. Sí, con un consejo para ti. Ya está conectada Claudia Hernández con nosotros. Adelante, Clau, bienvenida.
1: ¿Qué onda, Cris? Muy buenos días, amigo, y excelente viernes para todos los que nos escuchan a través de Digital 101.5. Y pues, Cris, el día de hoy en un consejo para ti, les traigo una info súper interesante. Y es que no sé si ustedes sabían que reducir el azúcar puede cambiar cómo nos sentimos todos los días. ¡Claro que sí! Y es que fíjate que cuando disminuyes el consumo de azúcar añadida, tu cuerpo empieza a notar la diferencia. Tienes más energía estable, menos antojos y un mejor control del apetito. Incluso puedes apoyar el cuidado de tu corazón, tu piel, tu peso y tus niveles de azúcar en sangre. Y ojo, no se trata de dejar todo de golpe. El secreto está en empezar poco a poco. Menos refrescos, menos dulces, menos jugos y más alimentos naturales. Más agua y mejor descanso. Recuerda, tu cuerpo agradece cada pequeño cambio saludable que haces. Espero que les haya gustado y esto fue un consejo para ti de su amiga Clau. Cris, quiero aprovechar ahora sí para felicitar a todos los maestros de México que ahora sí están festejando su día especial. Muchas felicidades y que sigan enseñando con el corazón. Bye bye, Cris, excelente fin de semana.
0: Bye, excelente fin de semana también para ti, Klaus, y muchas felicidades para los maestros. Como lo dije en la hora pasada, feliz día para todos y cada uno de ellos. Es el día de los maestros en México. Un fuerte, fuerte abrazo, ¿ok? Vámonos con más saludos, a ver qué es lo que dicen de este lado, suéltalo.
2: Buenos días, Cristian. Un
0: Hola.
2: Saludo para mis nietos Juan, Bernie y Jaylin. Que tengan un excelente día y un ya despierta. Gracias.
0: Claro que sí, para ellos un ya despierta, muy bien. ¡Ya despierta! ¡Ya despierta! Claro que sí, gracias. Dice, buen día, Cristian, ¿puedes mandar un saludo para Toñito? Que ya despierte para ir a trabajar, por favor, ya despierta. Dice, buenos días, feliz viernes, saludos para mi niña Ariel, que hoy es su ceremonia de fin de curso, y de pasada, mándale un ya despierta, por favor. Cristian, buenos días, por favor, un ya despierta para mis hijos Gerardo, Elías y Gustavo Mendoza, que van contentos a la escuela, excelente viernes y fin de semana. Para todos ellos, un... ¡Ya despierta, ya despierta! Muy buenos días, dice saludos para César Julián, que hoy se gradúa de kinder, que le mandamos un fuerte abrazo y un beso de parte de sus papás, que lo amamos. Un saludo para Lucy de parte de su mami, que la quiere mucho. También buenos días, saludos y un ya despierta para Galilea, Santiago y León, que ya van camino a la escuela. También saludos para Renata Holguín, que ya va rumbo a la escuela emocionada por su graduación. Excelente. Cristian, buenos días, por favor, mándale un saludo a mi esposo Álvaro González, que ya va para el trabajo, y diario te escuchamos con todo gusto. Saludos para ellos y para los que pidieron ya despierta. Suéltalo. ¡Ya despierta! ¡Ya despierta! ¿Quién más tenemos? Dice, buen día. Saludos para Iker Mendoza, ya va camino a la escuela. Claro que sí. Buenos días, Cristian. Que tengas un fin de semana muy padre, por favor, un ya despierta para Daira, Isaac y Dariana Ramos, que ya están en la fila para entrar a la escuela. Claro que sí, que les vaya muy bien en la escuela, bendiciones. Vámonos a música, al regresar llegaremos con nuestra rola loca, llega el momento de la competencia. Sí señor, cuatro canciones, tres canciones, no cuatro, es que antes eran cuatro, hace mucho. Bueno, tres canciones que se ponen a competir, en cuestión de minutos tú decides cuál es la que se queda. Luego viene nuestra el Belindo cumpleaños, además viene el Como Dijo Mi Madre. 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

0: De regreso en el Digital Morning Show, 7:21 de la mañana, ya 7:21 en este momento. Dice saludos para Saúl y Eric. Mi bello esposo Miguel, muy bien, saludos para ellos. Dice, buen día Cristian, puedes enviar un ya despierta para Daniel y Mateo Alfonso García Palafox, que van escuchándote como todos los días camino a la escuela. Claro que sí, para ellos un... ¡Ya despierta, ya despierta! ¿Quién más tenemos de este lado? Suéltalo.
1: Buenos días, soy Hola. Mía. Hola, le mando Mía. Saludos a todos mis maestros de Gabriela Mistral.
0: Claro,
1: adiós.
0: Que sí, saludos, bendiciones. Buenos días, Cristian, un feliz cumpleaños para mi hija Sofía Ontiveros, que hoy cumple 7 años. Para Sofía Ontiveros, estas son las mañanitas, tan, tan... Dicen que te aman mucho tu papi y tu mami, ¿ok? Dice, buen día, Cris. Felicita a los teachers de la escuela inglés Loaiza. Feliz día, claro que sí, para ellos. Buen día, Cris. Saludos, por favor, para Nicolás, que va a la escuela. Hoy lo lleva Romina. Muy bien, saludos. Buenos días, Cristian. Un ya despierta para Gael. Y un ya peínate para Sofía. Para Gael, un... ¡Ya despierta! ¡Ya despierta! Y para Sofía, un... ¡Ya peínate! ¡Ya peínate! Ok, excelente, gracias.
2: Hola, buenos días.
0: Hola.
2: Cristian, ¿me puede dar un día despierto para claro. Regina Coli Rodríguez?
0: Claro que sí. ¡Ya despierta, ya despierta!
2: Feliz día, maestro, Selene Contreras, entre saludos.
0: Okay.
3: Feliz día de maestro para la Miss Rivera de Colegio Helen Keller. De parte de Ashley Alfaro.
4: ¿Y ese?
2: Y el gal Alfaro al taco.
0: Muy bien, saludos. Dice, buen día, Cristian. ¿Podrás solicitar, por favor, a mi sobrino? No, ¿podrás solicitar o felicitar? Bueno, dice, solicitar, por favor, a mi sobrina Margarita y a mi amiga Rebeca, que son maestras. Ah, felicitar, entonces. Claro que sí, para los maestros. Un fuerte abrazo para Margarita y a Rebeca, un fuerte abrazo. Dice, buenos días, Cristian, ¿podrías mandar saludos a mis maestros del kinder Gabriela Mistral? Ok. De Reynosa, saludos, saludos para ellos de parte de Nia Ramírez, saludos. Buen día, Cris, ¿puedes enviarle un ya despierta para Alessandra? Claro que sí, para Alessandra, un... ¡Ya despierta, ya despierta! Perfecto, ahí está el ya despierta. Llega el momento de irnos con el como dijo mi madre. 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Como dijo mi madre: Señor, no quiero que se haga mi voluntad, sino la tuya, porque solo tú sabes el camino que debo seguir. 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
0: Para De Anali le mandamos un... ¡Ya despierta, ya despierta! Porque lo necesita, muy bien. Vámonos con el carril número uno. Llega Ricardo Arjona. Se llama Mujeres, carril número uno.

0: Muy bien, ahí están nuestras canciones. Feliz cumpleaños para, dice, feliz cumpleaños a mi papá Miguel Pérez. Hasta Tlaxcala, sale, saludos para él. Estas son las mañanitas, tan, tan. Espero que me escuches. Si no fue bien, Dioquis, esta felicitación. Gracias. Gracias, ok, esperemos que sí. 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Vámonos con la votación. ¿Qué carril se va a quedar? ¿Ok? ¿Qué carril se va a quedar? El número uno es Ricardo Arjona, el segundo es Eladio Carrión, el tercero es Don Omar. ¿Qué carril se queda? Tú lo vas a decidir con tu voto. La clave de hoy es... te tardaste viernes. Esa es. Esa es la clave. Te tardaste viernes. Oye, qué bárbaro, se hizo bien lento para el viernes, pero bueno, ya llegó, ok, bendito sea el Señor.
1: Te tardaste viernes, carril número uno.
0: Excelente, carril número uno, lleva un voto, gracias. Otro de este lado, ¿qué dicen?
2: Te tardaste viernes, carril número tres.
0: Perfecto, déjame lo anoto, aguántame un segundo. Número uno, número dos y número tres. Perfecto, muy bien, ahí está, gracias. Vámonos con otro voto, a ver qué es lo que dicen, suéltalo.
3: Te tardaste viernes, ajá, carril número tres.
0: Carril tres, gracias.
4: Te tardaste viernes, carril, ajá, número uno.
0: Excelente, carril número uno y carril número tres van empatados. ¿Qué más tenemos de este lado? Cuéntame.
5: Te tardaste viernes, número uno.
0: Ok.
6: Te tardaste viernes, carril número uno, bonito día.
0: Excelente, llega a cuatro votos la uno.
7: Te tardaste viernes, carril número tres.
0: Número tres, llega a tres votos, gracias. La número dos, pues ahí nada más viendo, ¿no? Ok, otro.
8: Ya te tardaste viernes, carril número uno.
0: Excelente, carril número uno, gracias.
9: Carril número tres.
0: ¿Qué? ¿Eso qué?
9: Carril número 3.
0: Pues ni cuenta, señoras. Necesita la clave para poder votar. Qué bárbara, en serio. Qué batallar con usted, en serio. Qué bárbara. Pobres criaturas las que trae ahí. Qué bárbara.
10: Te tardaste viernes. Carril número
0: 1. 1. Llega a 6 votos. Está a 1 de ganar el carril número 1.
11: Te tardaste viernes.
0: Ajá.
11: Carril número
0: 1. ¡Y ya ganó! Vámonos con esto. Llega Ricardo Arjona con Mujeres, súbele, cántalo, disfrútalo. Y al terminar llega la pregunta del feliz no cumpleaños. 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
3: ¡A tú!
0: ¿Estás listo para celebrar? ¡Llama ya! Deja tu mensaje y únete a esta gran fiesta.
3: ¡Claro que sí! Deja tu mensaje y únete a esta gran fiesta. La pregunta de hoy es para todos los niños. Solamente niños se ponen en contacto conmigo. La pregunta es, dime algo que huele rico. Dime algo que huele rico. Manda tu mensaje a nuestro WhatsApp 956-310-8225. 956-310-8225. Dime algo que huele rico. Manda tu mensaje ya a nuestro WhatsApp 956-310-8225. Ya regreso.
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0: bienvenidos de nuevo al Digital Morning Show con Cristian Mata. Y como sabemos que todos los días son especiales, llegó el momento de celebrar con nuestra sección, el feliz no cumpleaños.
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0: Porque cada día es una oportunidad para disfrutar a lo máximo. ¡Vamos! ¡Únete a la celebración ahora!
4: ¡Claro que sí! ¡Únete a la celebración ahora! 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La pregunta es,

0: Búfalo.
1: Abrazo.
0: Buenos días, Mr. Matos. Soy Rose y algo que huele rico son las flores.
1: Las flores, claro.
2: Buenos días, Cristian Mata.
1: Hola.
2: Algo que huele rico son flores.
1: Muy bien.
2: Bye, soy Camila.
1: Bye, bye.
3: Lo que huele rico.
1: Sí.
3: Es la carnita asada.
1: Cómo no. Qué rico olor, claro.
2: Algo que huele rico es la flor.
1: Las flores.
4: Buenos días, Cristian Mata. Mi nombre es Aileen. Y algo que huele rico, pues para mí algo que huele rico.
1: Sí.
4: Es como el jabón ese de para que usan para las lavadoras, ese me gusta.
1: Ese te gusta, muy bien, gracias.
5: Buenos días, Cristian.
1: Hola.
5: Algo que huele rico son las flores.
1: Perfecto, gracias. ¿Otro?
6: Algo que huele rico es un ribeye en el asador.
1: Ándale, un ribeye en el asador, muy
7: Buenos
1: bien.
7: Buenos días, Cristian Mata. Algo que huele rico es el perfume de mi hermano.
1: Excelente.
8: Buenos días, Cristian.
1: Hola.
8: Soy Ana Julia.
1: Hola.
8: Y lo que huele rico es el agua de piña que mi mamá hace.
1: ¡Ay, qué rico!
9: Hola, Cristian Mata.
1: Hola.
9: Me llamo Andrés.
1: ¿Sí?
9: Y algo de lo que huele bien rico para mí es cuando mi mamá cocina. Porque cocina bien rico.
1: Eso, muy bien.
10: Lo que huele rico es una vela.
1: Ok, gracias.
11: Hola, soy Jacqueline. Algo
1: Hola.
11: Que huele rico es cuando mi mamá se comiera.
1: Muy bien, gracias.
12: Hola, Cristian Mata, soy Nicole.
1: Hola.
12: Y algo que huele rico es los perfumes.
1: Muy bien,
12: Cristian,
1: excelente.
12: Cristian Mata, mi nombre es Elizabeth.
1: Hola.
12: Leiva, lo que huele rico es la sopa de brócoli que hace mi abuelita porque está bien deliciosa. Bye.
1: Bye, bye.
13: Hola, Cristian Mata, soy Valentina Ortiz.
1: Hola.
13: Lo que está rico.
1: Huele rico.
13: El espagueti verde que mi mamá me hace.
1: Con ganas, gracias.
14: Algo que huele rico.
1: Ajá.
14: Soy yo.
1: ¡Eso! ¡Muy bien! ¡Excelente!
15: Hola, Cristian Mata, mi hermano Alison. Y
1: hola.
15: Que huele rico es mi perfume. Bye, Cristian Mata, que tengan un buen día.
1: Bye, bye, buen día.
16: Hola, Cristian Mata, soy Regina.
1: Hola.
16: Voy para la escuela y lo que huele rico es agua estancada.
1: Gracias. ¿Qué? ¿Cómo? ¿Agua estancada? ¿Cómo que agua estancada? ¡Nombre! Cristian, por favor, un feliz cumpleaños para mi nena Naima. Cumple 18 años. En 2 semanas se gradúa. Estoy bien orgullosa de ella. Ok, para Naima, estas son las mañanitas. Tan, tan. Felicidades. Que cumple 18 años. Ya la vivillita, vivita, bonita la vivillita. Señora, ya está bien grande la niña, hombre. Dice mi niña, dice mi nena. Señora, ya está bien grande, señorita, ya. ¡Qué bárbara! No, no es cierto. Saludos, un abrazote. Por más que crezcan, no van a dejar de ser nuestros niños, ¿cierto? Tiene toda la razón.
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1: ¿Dónde está la bebé de 18 añitos? ¿Dónde está? ¿Cuál, hombre? ¡18 añotes! Vámonos en corte, ya regresamos. 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
1: Hola, ¿qué tal, damas y caballeros? Bienvenidos a la información deportiva. Les saluda Oliver Cruz y arrancamos con este tema que son las finales del balompié mexicano. Ayer en la Bella Irosa, los Tuzos del Pachuca con Idrissi ganan el partido 1-0 de ida ante los Pumas el próximo domingo a las 8 de la noche, tiempo del mágico Valle de Texas. Los felinos en CU estarán recibiendo a los Tuzos y a tratar de enderezar el barco al Pachuca, siempre el complicado Pachuca. Mientras tanto, el sábado a las 8 de la noche, las Chivas Rayadas del Guadalajara, allá en la Perla Tapatía, reciben el partido en la cancha del Jalisco a la Máquina Cementera del Cruz Azul. El partido va a ser a las 8 de la noche. Y sí, las Chivas van a jugar en el Jalisco porque ya entregaron a la FIFA, obviamente, las instalaciones de su estadio allá en el Akron. Mismo caso con el Estadio Azteca, que a partir de ayer ya se llama oficialmente Estadio Ciudad de México y por supuesto lleva también el nombre rojo del patrocinador del banco allá en tierra nacional mexicana. En más información, se rompió récord en el tenis de victorias consecutivas, y ya que en el Master 1000 se ha llegado a 32 victorias. Es el caso de Jannik Sinner, que hizo un gran partido en dos sets, derrota a Abel Rubeld. Esto dentro de la actividad de este gran torneo en dos parciales. Esto fue allá en Roma. Y bueno, Jack Paul, este cibernauta famoso, insiste en continuar su carrera como boxeador y ofrece $200 millones al Canelo Álvarez para ser parte de este gran combate. Esto va a ser en San Diego, California, donde se encuentra pues entrenando precisamente el Canelo. El próximo 23 de mayo en Egipto estará haciendo el face to face ante Christian Felder. Vamos a ver qué responde el Canelo. Pienso que tendría que ofrecer más lana Jack Paul si quiere enfrentar al gran campeón mexicano. Mientras tanto, la selección mexicana de fútbol continúa con su preparación en el centro de alto rendimiento. Ya están vendidos 60,000 boletos para el duelo ante Australia. Antes tendrán que enfrentar el 22 de mayo a la selección de Ghana. Y bueno, Francia presentó también su lista para el Mundial 2026, la definitiva. Las grandes figuras: Kylian Mbappé, Dembélé, Camavinga no estará, Marcos Thuram, el hermano

Honor de Jun Turán, sí, esta es un equipazo el que presenta la selección francesa. Mientras tanto, Colombia presentó su prelista, James Rodríguez, la gran figura, no está Falcao, hay 5 de la Liga Mexicana, Javier Mier, Camilo Vargas, Cristian Borja, Álvaro Angulo, son los que están en esta lista. Mientras tanto, pues Carlo Ancelotti ha firmado una extensión de contrato con la selección de Brasil. El técnico tiene los planes de estar con el cuadro de la verde amarela hasta el 2030. En un año lleva 5 triunfos, 2 empates, 3 derrotas. Mientras tanto, en Alemania, Manuel Neuer disputará su última Copa del Mundo. Está en la prelista del Mundial, tiene 40 años. El histórico arquero teutón ya se había retirado de la selección, pero fue llamado nuevamente. Damas y caballeros, les recuerdo que estamos en Facebook. Búscame como Oliver Cruz Deportes y también estamos en TikTok. Y en este super viernes es tiempo de decir es todo en los deportes.

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1: Es un niño, todavía estamos pensando en el nombre.
2: De 5 meses.
1: Primero que todo, por la salud en la casa, en el hogar. Cierto, como que me parecía bonito disfrutarme una gran parte del embarazo. Y ahorita con este bebé, y más sabiendo que es niño, yo ando en una felicidad y en una alegría. Y también, digamos que esto es algo muy, muy, digámoslo, ancestral un poco, pero mi abuelo y mi papá están matados porque viene un niño también.
0: 5 meses se lo guardó nuestro Maluma Baby. Baby, ¡qué bonito! Amigas, pero no todo es miel sobre hojuelas. Tenemos que hablar de algo realmente triste. Y es que por ahí hay un tema bastante fuerte con Ramón Ayala. Desafortunadamente, su hijo está acusado de cosas terribles. Y están involucrando a su papá. Don Ramón Ayala, de 80 años de edad, está siendo afectado por todo lo que se le acusa a Ramón Ayala Jr. Y esta historia empieza desde febrero del año pasado, donde había una demanda en contra del señor Ramón Ayala por $25 millones. Ahora son 4 demandas por abuso sexual, abuso de poder, en contra de Ramón Ayala Jr. por parte de integrantes de la banda. Ellos son Adrián Barajas, Ángel Garza Ramírez y Eliud González. Tenemos palabras de Eliud González.
3: Me llamo Eliud González y fui bajista de Ramón Ayala y sus Bravos del Norte durante la gira Historia de un Final del 2025 a inicios del 2026. Desde que entré a su grupo viví maltratos, humillaciones, amenazas y abuso de parte de su hijo Ramón Ayala Jr. Sufrí acoso sexual por parte de este señor. Sus insinuaciones, propuestas indecorosas y actos enfermizos me hicieron entender que algo no estaba bien.
0: Amigas, esto se torna en una pesadilla. De hecho, sus abogados de Ramón Ayala dicen que ellos jugaban, que era parte de un juego como el de Jackass, ¿se acuerdan ustedes? Que eran esos juegos pesados, pero esto parece que rebasó. Obviamente dicen que se trata de una extorsión. Ese es el abogado defensor de don Ramón Ayala y su hijo. Hasta ahorita Ramón Ayala Jr. no ha dado la cara, pero qué friega le están parando a don Ramón Ayala, la verdad. Es una pena. La próxima semana vamos a ver qué avance se tiene dentro de este caso. De rapidito les voy a mencionar que Verónica Castro está súper enojada con Cristian Castro porque pues dijo que ya no era su novia la muchacha y que ahora la dejó mal con su familia, que era una muchacha de muy buena familia y que ella es muy amiga de sus papás. De rapidito, Julieta Venegas también está de estreno, un super álbum de 12 canciones con las que se metió ahora en el género regional mexicano, tienen que oírlo, se llama Norteña y viene acompañada de un libro de memorias. De rapidito, arrestan a hombre por amenazas de muerte a Lady Gaga. Esto fue amenazada por medio de su red social de Instagram. De rapidito, se rumora que la cantante Britney Spears, pues, ¿qué creen? En un restaurante en Los Ángeles, se puso a ladrar como perrito y portar un cuchillo en la mano. Testigos del lugar dicen que durante la cena, ella se había comportado de una manera bastante extraña. Amigas, hasta aquí la de hoy. Nos escuchamos el próximo lunes. Yo soy Jessie Jess, reportando desde la Ciudad de México para Digital Morning Show con Cristian.

0: De regreso en el Digital Morning Show, son las 8:21 de la mañana. Buenos días para todos. Ya escuchamos espectáculos, deportes, ya tuvimos el feliz no cumpleaños, nuestra rola loca. Ahora llegamos ya a nuestra tercera hora de programa, en donde tú vas a tener la oportunidad de platicar con nosotros en nuestra pregunta del día. Vamos a tener también para todos ustedes algo de espectáculos. Vamos a platicar, vamos a tener la dinámica para que se puedan ganar los boletos para el concierto de Carin León. Vamos a tener también otra dinámica para que puedan ganarse boletos para la batalla de los Hontrix, que llega este 6 de junio al Pain Arena en la ciudad de Hidalgo, y nosotros te vamos a regalar unos boletos, y tú también los puedes conseguir en Ticketmaster.com o en taquillas. La batalla de los Hontrix, el mejor show K-pop con los 12 personajes en el escenario, lo vas a poder disfrutar. La temperatura en este momento 76 grados Fahrenheit, en la frontera de México 24 grados Celsius. ¿Cómo andas, Deina? Bienvenida.
1: Hola, Cris. Muy buenos días, babies. Feliz viernes. Sí llegamos. Ya andamos listos para la fiesta matona.
0: Así es. Sí, sí. Llegamos. La fiesta matona se va a vivir este día, dando el banderazo, arrancando nuestro fin de semana, como todas las semanas aquí en el Digital, Morning Show desde hace ya rato. Se está haciendo costumbre nuestra fiesta matona, Dey.
1: Sí. Y cada vez, bueno, me gusta porque cada vez va cambiando, ¿verdad? Diferente.
0: Ajá. Sí. Todas las semanas son canciones diferentes, gracias a lo que ustedes piden vía WhatsApp. También vamos a tener transmisión en vivo en el TikTok de Digital 101.5 para que formen parte de esto y puedan irse sumando, ¿ok? A ver, arranquemos con esto. Y es que resulta que para la final de este evento de fútbol del mundo, ¿sí, verdad? Así es como se debe decir. Espero que sí. Bueno, total. En esta, si se entiende, obviamente. Van a venir, van a venir tres artistas.
1: Sí.
0: En este show se van a presentar tres artistas. Es Shakira, Madonna y estos chicos.

0: de BTS. BTS, exactamente. BTS, Madonna y Shakira se presentan en este espectáculo. Va a ser fabuloso.
1: Imagínate toda la energía.
0: O sea, la combinación que hicieron. ¡Wow! ¡Qué padre! La
1: sí,
0: neta.
1: Es diferente, pero está súper padre.
0: Shakira, una vez más, uh-huh, en estos eventos, una vez más forma parte de estos grandes eventos que se hacen a nivel mundial, sí, ¿verdad? A nivel todo el mundo, porque en distintos deportes ha estado, o ha formado parte de estos espectáculos, de estos así shows, es, en el cual todo el planeta voltea a verlo y ella está dentro de.
1: Uh-huh. Qué emoción, wow, ¿verdad? Sí. O sea, wow, I'm so proud.
0: Y aún así. Y aún así, Piqué me engañó, o sea.
1: Qué orgullo. Eso sí.
0: Dices, a ver.
1: Eso sí está bien.
0: Mira, mira todo lo que he logrado. Y aún así me engañaste, güey. O sea.
1: Ahora sí puedes tenerlo todo, pero. ¿Ah? No importa, porque pues obviamente ella sabe lo que es.
0: Lo que sí quiero decirles es ni se quejen. Si a Shakira le pusieron el cuerno. Que mira todo lo que ha hecho. Va a estar en esta final, partido sí, final. Ha estado en los partidos de americano, los más importantes, ¿verdad? Uh-huh. Ha estado. Este no es el primer evento donde ella se presenta, sino también ya se ha presentado en otros eventos iguales, como la canción oficial, como sí, etcétera, etcétera. Entonces, ¿qué esperas, amiga?
1: En el fútbol americano también.
0: O sea, que sí, claro. Sí, sí, fue lo. De hecho, ya lo dije. Sí, ya lo dije. Pero está bien, ¿para qué reafirmar?
1: Por todos lados.
0: Para reafirmarles que sepan. Y en el americano también, diles. Oye. Y aún así le pusieron el cuerno.
1: Ya sé.
0: ¿Qué esperanzas tienes tú?
1: No, es que nadie se merece eso. Eso quiere decir que a cualquiera le puede pasar, obviamente.
0: Como ya pasa tanto, yo creo que deberíamos de hacerlo normal.
1: No, señor.
0: O sea, ya
1: no.
0: Debería de ser así como, mira, pasa un chorro.
1: No.
0: Ya, hombre, vamos a dar todos contra todos. No, no,
1: contra
0: no.
1: Contra todos y con todos, hombre.
0: Oye, bueno, aquí lo importante no es eso. Aquí lo importante es que forma parte de otro gran evento. Y pues, ¿por qué hablo especialmente de Shakira? Porque ella es la que nos representa a los latinos.
1: Así es.
0: ¿Verdad? Ella representa a los latinos en este espectáculo. Como te digo, es Madonna, BTS y Shakira que se presentan en este gran espectáculo. Va a estar padre, estoy seguro que va a estar padre. Si está metida Madonna, que es... Hace unos showsazos, unos performings espectaculares.
1: Exacto.
0: ¿Okay? Está clásica. Shakira, que es una de las mujeres más emblemáticas, no solamente de Latinoamérica, sino a nivel mundial de espectáculo. Se suman los chicos de BTS, que son un fenómeno uh-huh, espectacular. O sea,
1: con la juventud.
0: Esto va a ser fabuloso.
1: Sí, va a ser algo súper mega grande.
0: ¿Verdad? Estoy seguro que uh-huh, sí. Me sorprendieron para bien.
1: Claro.
0: Porque sí, normalmente lo que esperas es que en el medio tiempo del partido más importante de americano, ya no sé qué decir y qué no decir, en el partido más importante de americano de cada año,
1: sí,
0: en esa final, ¿ok? Siempre llevan un espectáculo fabuloso, ¿sí? Uh-huh. Pero esto sí lo superó.
1: Eso sí, te digo porque pues tenemos bastante variedad, ¿verdad? O sea, variedad. Sí. Hay Madonna, she's ajá, a classic.
0: Sí, claro.
1: ¿Verdad? Tantos años. Y luego Shakira, hablando de tantos años de música, pues uh-huh, sí, y está representando a los latinos. Ahora, BTS, tienes también toda la juventud,
0: sí,
1: ¿verdad?
0: Sí, claro.
1: No, sí, ahí vamos a andar todos.
0: No estaría padre. No, creo que vayamos a andar.
1: No, o sea, hemos
0: amiga, no
1: viéndolo,
0: creo que nos alcance ni lo que ganamos al año, amiga.
1: Yo decía viéndolo.
0: ¿Sabes cuánto van a costar esos boletos?
1: No, hacer un
0: sí, monstruoso, sí, monstruoso. Pero sí tiene razón, todo el mundo lo vamos a ver. Claro.
1: A veces lo man, uh-huh, llevan a sus niños y yo de que, ¿cómo? Si ellos ni saben a veces.
0: ¿A
1: llévame
0: sí,
1: a mí. No, no. tampoco, pero como quiera.
0: ¿Qué pasó? Esta, íbamos para allá, ¿por qué tiraste
1: buena,
0: en contra?
1: Muy buena esa. Me cayó, tuché.
0: Oiga, no, pero tienes razón en sí, la parte de que todo mundo vamos a estar viendo ese espectáculo.
1: Uh-huh.
0: Sí, obviamente sí, el partido, pero el espectáculo creo que va a ser en general todo mundo poniendo atención.
1: Sí, disfrutando. Bueno, por ejemplo, uh-huh, a mí que no me gusta tanto el food, pues uh-huh, ahora sí voy a, si me
0: claro,
1: interesa verlo.
0: Es cierto, tienes razón. Pues de hecho, muchos ven ese partido de la final de americano, de fútbol uh-huh, americano, de la NFL, por
1: sí,
0: el show.
1: Por
0: el,
1: sí.
0: Y otros ni siquiera por el show, y yo soy parte de ellos. Digo, ya lo veo por todo, porque a mí sí me gusta y le entiendo, bendito Dios, y jugado también. Uh-huh. Sí lo entiendo, pero a mí lo que más me llamaba la atención eran los comerciales.
1: Ah, también.
0: En los comerciales. Sí. De hecho, en la carrera nos decían, hey, vean Vean qué comercial es el que

0: más les late y tráiganlo para poder estudiarlo en la clase. Sí. O sea, estaba chido eso. Sí. Pero bueno, así las cosas. Ahí está la información. Por si no lo sabías, por si andabas en alguna selva y no había internet y no sabías, bueno, sí, ya ahora ya lo sabes, ¿ok?
1: Cada quien su vida. A veces la casa es una selva.
0: Vamos a irnos sin duda. Vamos a irnos a música. Al regresar llegamos con nuestro primer regalo de la mañana.
1: Okay.
0: Atentos. ¿Listos? Atentos en lo que vamos a hacer, lo que vamos a pedir. Tienes que estar bien despierto, tienes que ser muy ágil para poder ser rápida y rápido con los dedos, con la boca y con tu mente.
1: ¿Okay? A ver, tengo dos de tres.
0: Muy bien, excelente. No voy a preguntar cuáles. Ni en qué los usas.
1: Así lo dejamos.
0: Vámonos rapidísimo a un corte y ya regresamos. Es el Digital Morning Show con Cristian Mata, tu mañana ideal.
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0: ¿Qué opinas, Dayna?
1: Lo haces de adrede.
0: ¿Por qué te escuchas rara?
1: ¿Por qué?
0: No sé. Ahí está. ¿Ya? Es que te pones de lado, se me hace. Te escuchabas así como que lejitos. Sí. Pobrecita, apenas le va tomando el café. Es que también le tomas el café cuando vamos a entrar.
1: Pero es que tú me dijiste cuando le tomo el café.
0: Oye, no, bueno, ya estamos de regreso, ya dejando eso de lado. Llega el momento de ganarse boletos para el concierto de Carin León.
1: ¡Atentos, David! ¡Oh, my
0: God! ¿Cómo le vamos a hacer? Ahí les va.
1: Mucha atención.
0: Sí. Pon mucha atención, ¿ok? Me tienes que decir algo y luego las claves.
1: Ok.
0: Ese algo, ahorita te vas a enterar qué es, ¿ok? Sí. Pero no pueden grabar las claves y luego no, porque las claves van después.
1: Sí, ya me los imagino. Las claves van después. Mandando mensaje ahorita como que algo y luego las claves.
0: Hace ratito me mandaron las claves, ajá, según ella.
1: Sí.
0: Le digo, la primera clave ni es, porque estás, la primera clave ni es, amiga, porque estás diciendo eso. Pero bueno, imagínate llegar al concierto y...

0: 21 llega Carin León, los dos conciertos full. A lo mejor puede ser que encuentres uno que otro boleto. Métete para que veas si tienes alguna opción todavía para conseguir algún boleto que quede por ahí. Pero de una vez, lánzate. Lánzate, métete a Ticketmaster.com y consíguelos. Y si tienen las cuatro claves, atento. No, ¿no qué? No. Complétala, complétala y manda las claves.
1: Ay, qué bueno que no lo dije.
0: Y ya, nada más. En este perfil, no, ¿qué? Y manda las claves. Esa persona va a ganar.
1: Okay.
0: Esa persona va a ganar. Mucha suerte. A ver, ya empezaron a caer. Muy bien, muy rápidos, por cierto. Muy rápido. Este fue el primero. Ok, vamos a ver si lo hace. Si lo hace bien, se va a llevar este par de boletos para el concierto de Carin León.
2: Y palabra de...
0: No, no, no, no, no es, no es, no es, no es. Estuviste cerca, pero no. En este perfil, no. Y ahí se quedó. Ok, ese fue el segundo que llegó. Ok, no, no señora, yo marco. Gracias, usted no me marca.

0: A ver, este fue el que se quedó. Escuchemos. Este, ahí está.
1: Rogamos. Digital Morning Show 101.5 con Cristian Matarra.
2: ¿Qué? ¿Se equivocó?
0: Pues es que, escucha.
2: A ver.
0: Dijo.
1: 101.5.
0: Dijo. La primera clave.
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0: No. Ya.
2: No.
0: Gracias por participar. Lo hiciste cerca, estuviste.
3: Sí. No ganamos.
0: Ah, ok, tampoco es. Gracias. Estuvo complicado entonces el asunto, ¿no?
1: No ganaste. En este perfil.
0: No, nada más es completa la frase. Gracias. Vamos con otro.
4: Esa persona va a ganar.
5: Okay. En este perfil no.
0: No. Nada más es. En este perfil no. Y dije completa.
2: Ok.
0: No que diga lo que yo dije.
2: Sí.
5: En este perfil no.
0: No, tampoco es. Gracias.
1: Perfil.
0: No, tampoco es, gracias.
1: Lloramos, dijiste.
0: Lloramos, ni es lloramos, gracias.
5: Rogamos, Digital Monicho con Cristian Matera de concierto. ¡Ya gané, Marcela!
0: ¡Y ya!

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1: Por acá, digo. Muy bien, entonces, ella fue.
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1: Digital Morning Show con Cristian Mata, radio concierto, concierto y ¡ya gané! Muy bien. Felicidades, preciosa, te llevas tu par de boletos para el concierto de Carin León. Ella siempre nos escucha, ¿eh? Muchas opiniones muy malas, la verdad. Pero
3: sí rápida. Sabe, sí sabe ganar.
1: Y sabe ganar, exactamente. Preciosa, no te creas, muchas felicidades.
3: Y lo dijo bien así, ¡yo gané!
1: Sí, señorita. Concierto 2021, Carin León. Consigue tus boletos, ticketmaster.com. En taquilla del Pain Arena todavía puede ser que encuentres boletos. Métete, todo mundo vamos a andar ahí.
3: Sí.
1: Tú vas a ser la única que no, amiga. No permitas eso. ¡Qué bárbara! ¡Felicidades, amiga! ¡Muchas felicidades!

0: regresar en el Digital Morning Show con Cristian Mata.
1: Perfecto, felicidades a nuestra ganadora. Se lleva su par de boletos para el concierto de Carin León. Gracias a todos los que participaron, a todos los que anotaron las claves. Muchísimas, muchísimas gracias y pendientes, porque hoy les avisamos si vamos a tener una vez más la dinámica para la siguiente semana, para que estén bien atentos, que ya sería la última semana.
2: La última semana y ustedes tienen que estar ahí.
1: Y sería corto, sería clave lunes, martes.
2: Okay.
1: Y miércoles sacamos ganador y el miércoles van, o sea, así rápido, ¿ok? Así que muy atentos, no es seguro, pero les vamos a confirmar eso más adelante. Nos vamos a ir a un corte, al regresar llegaremos con otro regalo para ti y luego viene la pregunta del día. 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
1: 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Bueno, vámonos con la temperatura en este momento. Tenemos en el Valle de Texas 79 grados Fahrenheit, en la frontera de México 26 grados Celsius. Vámonos con el reporte del clima.
2: Hoy no va a llover, tal vez.
1: Excelente, ahí está la información. Hoy no llueve, ¿no?
2: No, hoy no llueve.
1: Hoy sí de plano no llueve. Sí, calientito el día. Metan a la alberca, pásensela rico, siguen muchos eventos de fin de año, ok, disfruten con sus pequeños, vayan, coman, diviértanse, cómprenle un regalito a los graduados.
2: Si tienen plan para estar afuera, que se echen spray, sí, porque hay bastantes zancudos.
1: ¿Hay muchos zancudos? Sí. Ok, ¿en serio?
2: Ajá, sí.
1: Ok, perfecto,
2: sí,
1: entonces.
2: Afuera y sí, hay bastantitos.
1: Ahí pónganse protector, ok, también si vas a andar en la calle el día de hoy, va a ser un día muy caluroso, así que protector solar también, importantísimo. Amiga, hidrátate mucho, ¿ok? Uh-huh. A ver, vámonos con respuestas a nuestra pregunta de hoy. La pregunta es, dime algo que no sabes y te gustaría saber. Ahí te va. Esta pregunta nació en mi mente de cómo se ven realmente.
2: Ajá.
1: ¿Y cómo hablan, ok, los extraterrestres?
2: Ay, ahora sí. O sea, son tus mejores amigos.
1: Yo quiero saber.
2: Me los quieres robar.
1: Yo quiero saber cómo hablan, cómo se ven. O sea, cómo entra. Porque yo tengo una idea de las películas, sí. Yo tengo una idea de las imágenes de que todo han puesto, cosas así.
2: Sí.
1: Pero sí me gustaría saber, en realidad, cómo se ven.
2: Sí, hay curiosidad de cómo son realmente.
1: Sí.
2: ¿Verdad?
1: Sería, no sé, me llama la atención el saber eso.
2: Claro.
1: ¿Verdad?
2: Sí, a mí también.
1: ¿Cómo se verán? ¿Cómo se comportarán? ¿Y cómo hablarán? O sea, ¿cómo se comunican?
2: Yeah.
1: A lo mejor no hablan, a lo mejor nada más se comunican de otra manera. No tengo idea. No tengo ni idea,
2: como
1: ¿no? De eso.
2: Su propio idioma.
1: En películas hemos visto que hablan de diferente manera, que algunos que por la mente se pueden poner en contacto. O sea, muchas cosas que no sé. Y en realidad sí me gustaría saber.
2: Yo también, a mí también, ¿verdad? Me gustaría saber.
1: Se me hace muy interesante ese punto. Después de eso, también algo que no sé y me gustaría saber.
2: Ajá.
1: Es cómo es el fondo del océano.
2: ¿El fondo de qué, perdón?
1: Del océano, del mar.
2: Ah,
1: o sea, el fondo. No así como lo vemos y como lo pintan y todo. No, el fondo.
2: ¿Qué hay por ahí? Que organismos, todo, ¿verdad?
1: Sí, o sea,
2: todo.
1: A lo mejor hay otra vida, no sé.
2: Pues
1: son cosas que no sé. Cuenta la leyenda.
2: Sí, que mucha gente no piensa que los extraterrestres estén en el cielo, o sea, en el espacio, que están bajo el agua.
1: Bajo el mar.
2: Bajo el mar.
1: Ok. ¿Ustedes?
2: Algo que no sé, que me gustaría saber, ¿sí?, es cómo es realmente el cielo.
1: ¿Cómo es?
2: Like heaven.
1: El cielo, estás hablando del paraíso.
2: Del paraíso.
1: Perfecto.
2: Quisiera saber, sí, como cómo llega uno, cómo se ve, cómo se siente.
1: Sí, porque hay muchas personas que dicen, es que yo fui y regresé, ¿no?
2: Sí.
1: Bueno, puede ser una alucinación, puede ser una idea, una idea que tienes en tu mente nada más. Tú crees que es real, pero es como un sueño.
2: Sí.
1: Cuando te despiertas, crees que fue real. Pero No se sabe 100%.
2: No, para nada.
1: Está interesante, claro.
2: Sí.

0: y todo eso de que volvamos a ver nuestros seres queridos. Y cómo es eso, cómo, no sé, ay, no, sí me gustaría.
1: ¿Qué tal que llegues y que no?
0: Y no hay nadie.
1: ¿No llegaron aquí?
0: No. ¿Qué haces?
1: ¿Cómo? Pues si eran bien buenos.
0: A lo que
1: pues
0: tú,
1: no tan buenos.
0: Sí, de verdad. ¿Qué? La pregunta también la pueden encontrar en nuestras redes sociales. Está en Digital 101.5, el Facebook y el Instagram, por si acaso quieren ir a comentar.
1: Vámonos con respuestas. Ahí. ¿Qué dice la banda? Dime algo que no sabes, pero te gustaría saber. Escuchemos.
2: Hola, buenos días.
1: Hola.
2: A mí algo que no sé y me gustaría saber es manejar estándar, porque siento que me falta, porque a veces tenemos carros que nos llegan así y yo no los puedo manejar, nomás mi esposo.
1: Sí. Ok, está muy padre manejar estándar.
0: Me han comentado que es muy divertido.
1: Sí, está muy, exactamente, vas ocupado, eso está interesante. Algo que no sé y me gustaría saber, me gustaría saber, una, ¿qué piensan los demás?
0: Ajá.
1: Que no sabes, porque una cosa es lo que te digan, otra cosa es la realidad.
0: Sí.
1: ¿Verdad? Porque te pueden decir, no, en verdad, te estoy diciendo la verdad. Pero no sé cuál es la verdad, ¿verdad?
0: La mayoría de las veces, pues no dicen.
1: No están, ¿verdad? Sí. Uh-huh. La otra también es saber cómo se comportan nuestros hijos con los demás sin estar nosotros.
0: Sí.
1: Eso está interesante también, claro.
3: Buenos días al compadrito más hermoso y precioso del mundo. Buenos días, hermosísima Deina. Yo, la verdad, no me falta aprender a manejar avión y barco, porque ya la mayoría de las cosas ya las he manejado un poco.
1: Ok.
0: Sí.
3: No me falta manejar avión y barco o una nave espacial.
1: Tu vida, maneja bien la vida. Las cuentas bancarias, eso que aprendes a manejar.
0: El barco no tiene chiste.
1: El barco no tiene chiste.
0: No tiene chiste para nada.
1: Nada de chiste.
0: Uh-uh. A mí es más como que no te metas por lugares donde
1: lugares.
0: Sí, porque se te va
1: clave es no te hundas, ¿no? Clave.
0: Bueno, número uno. Ajá. Sí.
1: Otra clave es no choques,
0: okay. Pero no es muy difícil chocar. Bueno.
1: Exacto.
0: Pero sí es difícil.
1: Así
0: lo más probable
1: del Titanic.
0: Es que te quedes atascada porque pues no supiste el motor, o sea, el nivel del motor
1: y así. El nivel del agua.
0: Ajá,
1: sí.
0: Eso. Pero no tiene
1: no es
0: nada
1: tan difícil.
0: De chiste.
1: Muy bien, dice, buenos días, Cristian, ¿me podrías felicitar a nuestra compañera de los pasteles? No voy a decir la marca porque no me han dado nada. No es cierto, de los pasteles caseros de Gaby, Sandra,
0: supe?
1: Que está cumpliendo años, ¿eh?
0: ¿Cómo supe?
1: Sí, sí. ¿Del nombre?
0: Sí, del nombre, sí, yo pensé ese.
1: Saludos para los Sandra, que está cumpliendo años, para ella. Estas son las mañanitas, tan. ¿Esos son los que están aquí en la Sherry o no?
0: Es que están, tienen varios.
1: Ah, yo pues al que voy es a este.
0: Sí.
1: Sí, este. Mira, no, la verdad.
0: Ajá.
1: Un pastelito está carísimo, chiquitito, güey.
0: Sí.
1: Sí, o sea, están ricos.
0: Sí.
1: Pero
0: vale la pena.
1: Fui.
0: Pero sí están cariñosos.
1: Me dijeron el precio y yo. De este tamaño, no, sácate.
0: Sí.
1: No, sácate.
0: Que se moche con el pastel.
1: Sí. A menos de que ya paguen publicidad, sería diferente el precio. No es cierto. No, en ese caso creo que fue por fin de año.
0: Uh-huh.
1: Creo que, porque ya he comprado y no es tan caro, pero sí. Esa vez sí. O sea, dije, esto no es normal.
0: Uh-huh.
1: Y sí, era, la verdad, sí,
0: a
1: me es un pastel
0: mejor
1: muy caro.
0: Usa, mejores ingredientes, porque muchas
1: ¿puede
0: veces
1: ser?
0: Sí.
1: O nada más es fin de año y pues sabes, ¿no?
0: O nada más porque tienes un nombre.
1: ¿Dónde?
0: O nada más porque tienes un nombre en la marca.
1: No, sí, bueno, no sé qué pasó, pero sí era un pastelito muy pequeño.
0: Sí.
1: Sí. Bueno, espero no arruinar tu cumpleaños, Gaby.
0: Que te la pases de lo mejor.
1: Pero ni modo. Vámonos con otro, a ver qué dicen, cuéntamelo.
4: ¿Cómo son? Hola, buenos días, chicos.
1: Buenos días.
4: Mira, algo que no sé y me gustaría saber es si realmente las sirenas existen, ya que me encanta todo eso, lo del mar. Entonces, sí me gustaría saber si existen, si son amables o si son mitos los que se han hecho de que atacan a los humanos.
1: Fíjate,
4: que tengan buen día.
1: Yo tenía una idea bien bonita de las sirenas.
0: Ajá.
1: Hasta que en una película pusieron a las sirenas bien feas.
0: Ok.
1: Como que sí. Eran malas.
0: Uh-huh.
1: y feas. Y yo me cambió toda la perspectiva. Ya no quiero topármelas.
0: Siento que si existen, no están bonitas.
1: Porque
0: okay. Pues obviamente
1: Envidiosa, siempre envidiosa.
0: Es la verdad. Es la verdad. Por lo más probable es que es un pez.
1: Pues nosotros sí nos bañamos.
0: Pues sí, pero no tienen de otra.
1: Sí, entonces, ¿crees que serían feos?
0: Sí, porque todo lo que vive en

0: la oscuridad del mar.
1: Está, pero como un delfín, no puede ser como bonito feo. Como un delfín, ¿no?
2: No,
1: lo ves así.
0: No, yo okay. No lo veo
1: así. Muy bien, muy bien. Qué interesante. Sí me gustaría saber. No estar cerca, pero sí saber.
0: Sí, no casarte, pero sí conocerla.
1: Sí, exacto. Exactamente.
3: ¿Qué tal, Cristian y Deina? Esperando pasen un excelente fin de semana. Pues a mí lo que me gustaría saber es cuál es la realidad del origen de la vida. Porque pues la Biblia te dice que Dios nos creó.
1: Y lo creemos.
3: ¿Verdad? Y la ciencia te dice que salimos de una célula.
1: Sí.
3: Entonces, ¿cuál de las dos versiones es la real? Saludos, un abrazo.
1: Digo, no me voy a meter en ese tema, pero sí es muy tan. Es muy increíble.
0: Complex.
1: Es increíble las dos.
0: Sí. Sí.
1: Sí, o sea, es increíble las dos. Una dices, oye, te hicieron, ok. Alguien con mucho poder. Uh-huh. Alguien todopoderoso. Y la otra es, de esto
0: a todos.
1: Empezaron a salir, o sea, dices, ¿cómo? O sea, la verdad sí está muy increíble todo, ¿no?
0: Todo.
1: Gracias, brother. Ya tengo ahora muchas dudas. Lo que vamos a terminar haciendo con este tema es, pues nada más dándole más ansiedad a Deina.
0: A mí me gustan estos temas, tal vez por eso sí te sufro de ansiedad.
1: Sí. Dice, no hablan los extraterrestres, no hablan, solo telepatía. Los documentales dicen siempre eso. Es que una cosa es lo que digan, yo quiero saber. O sea, yo quiero ver, estar, saber seguro que es así. Ajá.
4: Buenos días, Cristian.
1: ¿Qué ha habido?
4: Y Deina, yo me gustaría saber qué piensan los esquizofrénicos.
1: Ah.
0: Sí.
4: Oye, y buen juegazo el de anoche contra vecinos.
1: Ah, no, me lesioné.
4: Muy buen juego, ¿eh?
0: No. ¿Qué te lesionaste?
4: Ahí estamos.
1: La
4: feliz ciática. Viernes.
0: Ay, otra vez. Sí.
1: Feliz viernes, compadre. Saludos. Y nos iban ganando. Pues sí, porque yo no estaba. Haz de cuenta que arranca el juego. Bueno, yo desde la mañana ya sentía como un dolorcillo.
0: Sí.
1: Y luego me duermo un ratito en la tarde. Cuando despierto ya era de que el dolor de la ciática y que me da muy de vez en cuando, pero no, y no sabes cuándo. No, no hay como un va a pasar
0: o algo.
1: No, nada más de repente. ¡Pum! Y luego dije, voy a intentar. Arranqué el juego y en la primera que trato de arrancar, no, pues, se sintió el dolor y dije, no, ¿para qué me hago, güey?
0: Deberías sacártela.
1: Me salí. Ok, no sé en qué ayudaría eso, pero.
0: ¡La ciática!
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1: Muy bien, bueno, ya de regreso, 9:25 de la mañana. Entonces, como decía antes de que me interrumpieran abruptamente con un comentario fuera de lugar, estaba diciendo que me dolió el dolor de la ciática cuando intenté correr, y ahí fue cuando ya pedí el cambio. O sea, haz de cuenta que duré 3 minutos, sí. 3 minutos dentro de la cancha o menos, pedí mi cambio y ya, y estuve en la banca viendo todo el juego, se complicó, iban ganando, bueno, iban perdiendo y luego le dieron la vuelta, iban ganando y al final le terminamos dando la vuelta y ganamos por un gol al último minuto, ¿no? Sí. Se complicó porque no estaba yo, obviamente.
2: Nice.
1: Obviamente, pero bueno, ¿qué le vamos a hacer?
2: Sí estabas, pero estuvo, no estabas.
1: Exacto, uh-huh. Exacto, buen juego, muy buen juego, abrazo y bendiciones, hermanos. Patearon muy bien a varios de nuestros jugadores. Pero está bien, es parte del fútbol. Sí. Es parte del fútbol, así es.
2: No al propósito.
1: Juego de hombres, no pedazos, así es. Ok, vámonos con respuestas. ¿Qué dice la banda? La pregunta es: dime algo que no sabes y te gustaría saber. Esa es la pregunta. A ver, escuchemos.
3: Oye, tengo una pregunta.
1: A ver.
3: Y siempre, toda la vida, he tenido esta pregunta: ¿qué fue primero, el huevo o la gallina? O sea, toda la vida me he cuestionado quién fue primero.
1: El huevo. Definitivamente, ya te lo solucioné, es el huevo. ¿Ok?
2: ¿Cómo? ¿Por qué?
1: ¿Por qué? Porque sí. Okay. Porque es el huevo. O sea, no puede nada más aparecer. Tuvo que haber nacido.
2: No.
1: ¿Cómo no?
2: Es como nosotros nacimos también, Diosito.
1: Pues te están diciendo.
2: Aparecimos.
1: ¿Cómo?
2: Aparecimos.
1: Por eso, Diosito, apareció un huevo y luego nació. Sí, señor.
2: Apareció,
1: sí, señor.
2: Una gallina.
1: No, claro que no. A ver, escuchemos.
4: Tener las respuestas correctas o el qué hacer exactamente en cada situación que se presenta al momento de criar a nuestros hijos.
1: Ok.
5: ¿Qué tal? Muy buenos días, Cristian. Buenos días, Dayna. Excelente viernes para todos. Algo que no sé y me gustaría saber es poder entender a las mujeres.
1: No, güey, es lo único que no se va a poder nunca.
2: No tiene nada de chiste.
1: No hay manera. No hay manera.
6: Algo que a mí siempre me gustaría saber es cuando mis bebés estaban chiquitos, o sea, bebés, y cuando aún todavía no se comunicaban muy bien, es que realmente qué es lo que se querían comunicar, porque a veces estamos así como que, ay, no te entiendo, pero pues ahí estás intentándole para ponerlos contentos. Eso es lo que me gustaría a mí, porque era muy difícil a mí cuando me enteré que iba a ser mamá. Dije, ay, cuando se enferme este bebé, no sé si están enfermos, no sé qué tienen, qué les duele, así. Eso es lo que me gustaría, esos primeros años, saber qué es lo que tienen mis bebés.
1: Ok.
7: Buenos días, Cristian y Dayna. Pues a mí me gustaría saber qué es lo que habla mi esposo con mi suegra cuando yo no estoy cerca. O sea, ¿qué dicen
1: saber
7: de mí?
1: Sí, no quiere saber.
2: De eso
1: no quiere saber. Si nosotros.
2: De preferencia no.
1: Haz de cuenta que piensan lo mismo que yo de ti. Así. Es Lupita.
2: No.
1: Así. Ellos piensan lo mismo, nada más que no te lo dicen. Oye, mira, dice: buenos días, no lo mando por audio. Y lo voy a leer porque tiene mucha razón. Uh-huh. Está justificado que no mande audio. Pero sí me gustaría saber si en realidad los hijos de mi esposo con su ex son suyos.
2: Pero a ver, los hijos... Okay,
1: sí, que sí, los hijos que tiene con su expareja, sí, en realidad son de él. ¡Ay, qué fuerte!
2: Pues a mí, como quiera, sí se puede solucionar. Cuando están con él, pues nada más hacer un swap.
1: Bueno, puede ser.
2: Pero cuidado, no sé. Porque sí, imagínate. Si realmente quieres saber.
1: Espérame, pero lo que él quiera saber, ¿tú qué te metes?
2: Pues no, es que muchas cosas veces de él. Quisiéramos saber, pero realmente no sabemos lo que estamos pidiendo.
1: Sí, pero aparte es cosa del papá y la mamá. Tú eres una tercera, ¿tú qué tienes que meterte?
2: Pues lo estamos diciendo aquí.
8: ¿Qué tal, Cristian? Dayna, buen día. A mí me gustaría saber por qué no hay osos panda en su hábitat natural. Todos los que conocemos están en zoológicos, pero no sabemos, ni hay registro de videos o de fotos de pandas en su hábitat natural.
2: Really?
8: Ánimo, excelente fin de semana.
1: No tenía idea ni de eso, compadre. No.
9: Yo quisiera saber qué piensan los perros, los gatos, o sea, no sé. Y cuando se salen a la calle, ¿cómo saben que esa es la calle donde ellos viven? El nombre de la calle, o sea, no sé. Yo me pongo a pensar, digo, sí, ¿qué pensarán los perros?
1: Sí, cierto. Yeah. Ok, qué interesante. Estás bien diokis. ¿Te das cuenta que estás bien diokis?
2: ¿Por qué?
1: Pues ¿cómo piensan eso? Y ya.
2: Estaría bonito poder leer la mente a un perrito.
10: Sí. Hola, buenos días.
1: ¿Qué onda?
10: A mí me gustaría decorar pasteles. Y los hilos vendería más baratillos.

0: muy bien, ándale, me manda el mensaje.
1: Otra cosa que me gustaría saber, ajá, y que no sé, es cada cuánto Deina se baña. ¡Oh! Deina, contéstame para no estar con la duda.
0: Público difícil.
2: No, al regresar en el Digital Morning Show con Cristian Mata.
0: ¡Corre, amiga, corre!
3: No, mira, el chisme se hizo por esto. Yo me baño todos los días, pero no me lavo el cabello todos los días.
0: No es cierto. Eso no es cierto. No. Ya dijimos que no íbamos a mentir.
3: No.
0: Muy bien, vámonos rapidísimo un corte. Al regresar llegaremos con la última parte de nuestra pregunta del día. Dime algo que no sabes, pero que te gustaría saber. Manda tu mensaje a nuestro WhatsApp 956-310-8225. 956-310-8225. Ya regresamos.
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0: Ya de regreso en el Digital Morning Show, 9:41 de la mañana, 9:41 en este momento. Oiga, noticias. Algo que no saben, pero que sí les va a gustar saber, ¿ok?
1: Cuéntamelo.
0: Es que la siguiente semana vamos a hacer otra dinámica para que se ganen boletos para el concierto de Carin León.
1: ¡Eso! Eso es lo que quería escuchar.
0: Va a haber dos claves, ¿ok?
1: Ok.
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1: Interesante.
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0: León es que, mira, si no te sabes alguna, estás en un concierto equivocado. O sea, porque aquí no hay manera que no te sepas alguna.
1: Sí.
0: Todas.
1: Todas salen.
0: Probablemente la letra no te la sepas tan bien.
1: Sí.
0: Como ahorita nos dimos cuenta. Pero sabes qué canción es.
1: Exacto.
0: ¿Verdad?
1: Y sabes qué canción. Como que la disfrutas.
0: Y la cantas, sí, aunque sea tu versión de canción.
1: Ajá.
0: Pero la cantas.
1: Eso, ¿verdad? Sí.
0: Como cuando, como hace rato lo que pusimos, ¿verdad? Lo, sí, que pusimos fue esta canción. A ver, déjame detengo esto. A ver, vamos a detener esto y poner esto. Esta canción.
2: Ahora para su mala suerte es algo que yo tengo en este perfil.
0: No. ¿Y qué ibas a decir de ahí?
1: Yo iba a decir no lloramos.
0: Y hubieras perdido. Pero sí, en el concierto la puedes cantar así y no pasa nada.
1: Nadie se da cuenta.
2: Tengo en este perfil, nos rogamos y palabra tenemos.
0: Señores, Karim León, sí señor, un par de boletos más. Se va a ir la siguiente semana para que estén muy atentos.
2: Se va a quedar con las ganas.
0: Miedo que me daría que confundiera las canciones o la letra de las canciones si fueras cantante de.
1: Eso está bien.
0: Ah, caray.
1: No, sí, sí, pasa, ¿eres? Sí, pasa.
0: Oye, pero está chido porque cuando eres cantante, como no hay nada de fondo, eres tú.
1: Ajá.
0: Pues asumen que, ah, o así es.
1: O nada, sí.
0: Ah, ok, así es.
1: No se da cuenta, o nada más me cae y digo, ¿y cómo va?
0: ¿Y cómo dice? Muy bien, excelente. Chicos, a ver, vámonos con respuestas a nuestra pregunta de hoy. Bueno, y atentos, la siguiente semana tenemos otros boletos para Karim León. La pregunta es: dime algo que no sabes y te gustaría saber. Escuchemos respuestas.
3: Oye, brother, a mí me gustaría saber. ¿Mm? ¿Cuál es la religión que dice la verdad?
0: Ah,
3: porque hay muchas religiones y todos lo hacen a su modo. Quisiera saber, sí, cuál es la que dice la verdad, cuál es la de la salvación.
1: Sí.
3: Y si en realidad hay salvación.
0: Quieres saber muchas cosas, eso pero sí, no se puede todo.
1: Sí, nada más una.
0: Está muy interesante lo que acaba de decir el señor.
1: Y sí.
0: El señor.
1: Creo que voy a salir con más preguntas de lo que.
0: Sí, claro. Sí. La ansiedad a tope, güey.
4: Sí. Buenos días.
0: ¿Qué onda?
4: Oye, compadre Cristian.
0: Dígame.
4: Preguntota.
0: A ver.
4: ¿Y quién encubó? ¿Quién le dio calorcito al huevito?
0: Uh-huh.
4: Quisiera yo saber. Ahora tengo esa otra duda.
0: Yo creo que fue.
1: El sol.
0: Fíjate. No, yo creo que fue la naturaleza. Doña Naturaleza. Doña Naturaleza se encargó.
1: Mamá.
0: La mamá de la mamá de la mamá de la mamá de la mamá de la mamá.
1: Sí, no, pero eso sí es cierto.
0: No sé si han visto en los documentales de animales,
1: uh-huh,
0: que hay mamás que cuidan a otros bebés de otras,
1: sí,
0: especies.
1: Sí, sí.
0: Eso pudo haber,
1: sí,
0: pasado.
1: Puede ser.
0: Claro, así fue.
1: ¿Por qué hay huevos que nos podemos comer y hay huevos que no?
0: ¿Mande?
1: ¿Por qué hay huevos que nos podemos comer? Uh-huh. Y hay huevos que no.
0: Porque los que te puedes comer los tienes cerca de ti. Y los que no, no están cerca de ti.
1: No, pero todo se vuelve en un huevo, en un embrión, o sea, en una gallina.
0: Es buena pregunta, Day. ¿Ok? Te gustaría saber la respuesta, ¿verdad?
1: Sí.
0: Ok, perfecto.
1: Ojalá.
5: Cristian, buenos días, bro. Dana. Hello, baby.
1: Hello, baby.
5: Oye, yo quisiera saber cómo es que le hacen las mujeres.
0: ¿Mm?
5: Para cuando ellas hacen, o sea, para echarte la culpa a ti de algo que ellas tuvieron la culpa.
0: Es cierto.
5: O sea, no sé cómo la hacen, en qué momento te cambian, ¿no? Así como dijeran, te voltean la tortilla y de repente, pues ya en vez de que ella te pida perdón o disculpas, al final tú le vienes diciendo, no, mi amor, discúlpame, va, perdóname porque pues tú la regaste.
1: Esas son las buenas.
0: Yo estaba discutiendo con mi esposa la vez pasada, güey, y me dijo, le dije algo y ella me dijo, sí, tienes razón. Y yo, ve, siempre lo... ¿Cómo? ¿Qué? ¿Y yo qué?
1: No sé qué, cómo reaccionar.
0: Ay, me siento bien raro.
1: ¿Y ahora qué? ¿Y ahora qué digo? ¿Qué hago?
0: O sea, sí, dije que tienes razón. En serio. ¿Cómo? ¿Cómo es eso?
1: Estás enojada.
0: Dije, ¿será que también me ganó diciendo eso,
1: sí,
0: o qué?
1: Sí.
0: Gracias, brother.
6: Algo que no sé es saber cómo comunicar con la gente.
1: ¿Cómo comentar con la gente?
0: Ok.
6: Buenos días, Cristian. Buenos días, Deina.
1: Hola.
6: Yo siempre he querido saber,
0: ¿sí?,
6: si las personas sordas, o sea, piensan.
0: ¿Cómo? ¿Qué pasó? No. ¿Qué pasó? Pues,

0: que sí. A ver, que me imagino que va a describir más.
1: Sí.
0: Va a hablar más de esto.
2: O sea, ¿cómo piensas o cómo sé que si se imaginan algo? O sea, pero ¿cómo? O sea, si ellos se hablan en su mente, pero, o sea, ¿cómo? Si no escucha nada.
0: Pero no tiene nada que ver el escuchar con imaginarte.
1: O sea, ¿cómo sería su
0: Yo creo
1: voz
0: que más que sordos serían las personas ciegas. Las personas ciegas sí puede ser que a lo mejor les digas, oye, el cielo, o algo que no puedan tocar, y que digan, bueno, ¿cómo será?
1: No, pero haz de cuenta
0: sí, porque un ciego que nunca ha visto, que nació sin vista,
1: sí,
0: y nunca ha visto el cielo, ¿cómo se lo imagina?
1: Sí, ¿me explico? Entiendo, y
0: porque no tiene una idea, una noción de cómo sería.
1: Pero cuando tú piensas algo, tú puedes escuchar tu propia voz pensándolo, ¿sabes? O hablando entre sí. Y las personas que no se escuchan, o sea, que no pueden escuchar, nunca se han escuchado.
0: ¿Cómo sabes?
1: Bueno, esa es la pregunta. Mira, es la pregunta sí, de que no, a lo mejor.
0: Yo lo hago en imágenes. Voz. Yo más que voces son imágenes. Si yo no tengo otra voz en mi cabeza, tú de seguro tienes como unas 8 voces ahí.
1: Sí, pero soy Géminis.
0: Fácil.
3: ¿Qué onda, Cristian? Buen día, Teina.
1: Oli.
3: Yo quisiera. Hay algo que no sé que me gustaría saber. ¿Por qué la preciosa llega tarde? ¿Qué hace cuando llega tarde la preciosa?
1: Duerme, pero eso ya pasó. Más.
0: Eso ya casi no pasa.
1: Sí, ya no.
4: Buenos días, Cayo. Buenos días, Teina. Toca algo que quisiera saber yo, fíjate que me intriga, me despierta las noches, aparte de las deudas que tengo, es saber dónde se perdió la cadenita que Carmen regaló con el Cristo de Nazareno.
0: ¿Dónde habrá quedado, compadre? Aparte dijo, ¿por qué llega tarde la preciosa? ¿Sí?
1: Así ¿y luego dijo. Qué?
0: ¿Eh?
1: ¿Y luego qué?
0: Yo no nunca he visto llegar. A Perla nunca la he visto llegar tarde.
1: Soy una ser preciosa, no tengo que estar bonita.
0: No, o sea, tú también, pero cuando dijo preciosa yo me fui. Es que a las 2 de la tarde, no sé, compadre, yo no estoy aquí.
5: Buenos días, ¿cómo es el hombre más bello, hermoso, buenote, papazote, nalgonzote, lindo, precioso? Ojos como un sol que brilla, sonrisa perfecta,
1: abdomen
5: bien formado, musculoso, fuerte, brazos de Hércules.
0: Sí, señor, se sabe.
5: El más nalgón del valle y piel. El más bien de todo el mundo.
0: Claro que sí.
5: Te amo,
0: confirmo.
5: Te amo,
0: yo también, Carlos, yo también.
1: Sigue siendo
5: no gimnasio. No importa lo que diga, sí, Deina. Yo lo amo, Deina, lo amo.
0: ¿Sabe?
5: Hasta le doy el anillo lo que no te han dado a ti, Deina.
1: Llévatelo.
5: Oye, Cristian.
0: ¿Qué onda?
5: Yo quisiera saber.
0: Yo también.
5: O si hay cura para lo de Deina.
0: No, compadre.
5: A ver qué se compone. No, ¿crees que pueda haber un milagro ahí? Coméntame a ver qué se puede hacer.
0: No, bebé.
5: O así lo dejamos.
0: No, así déjalo, compadre. Ya,
1: ni me quiero curar, así que.
0: Ya da igual, para lo que va a durar, hombre.
1: Qué aburrido.
6: Buenos días, Cristian. Buenos días, Deina. Yo quisiera saber si la que acaba de mandar el audio ahorita, hablando de los sordos, fui a la escuela o algo, no sé. Quisiera saber.
0: Si fue a la escuela. No te burles tampoco de la pobre.
7: Buenos días.
0: Porque Deina dijo lo mismo, así que sería lo mismo para ella.
7: A ver si me podrían resolver mi duda.
0: A ver.
7: Me pregunto yo, ¿las personas sordomudas en qué idioma piensan?
0: ¿En qué idioma piensan? Es muy buena pregunta, ¿ok?
1: Sí,
0: depende en qué país estés.
1: No, porque no se escuchan.
0: Sí, ya sé.
1: Entonces, ¿cómo? No hay idioma, ¿no?
0: Pues debe haber alguno, ¿no?
1: Pero piensan
0: en idioma de sordomudos.
1: Nada más son puros pensamientos, no son.
0: En sordomudos. Idioma
1: sí,
0: sordomudo.
1: Ándale.
0: ¿Así? Mira, ya te lo solucioné, amiga.
8: Buenos días, Cristian. Algo que no. Perdón, Deina, buenos días.
0: No,
8: algo que
0: lea.
8: No sé y me gustaría saber es cuántas exnovias tuvo mi marido. Porque él dice que no tuvo ninguna, pero yo la verdad no le creo nada.
1: Sí.
0: No tuvo ninguna tan hermosa como tú. Eso fue. Eso fue.
9: Yo quiero saber si mi hijo se vuelve sacerdote, ¿cómo le voy a decir? ¿Hijo o padre?
0: Tú le vas a decir, yo soy el padre del padre.
1: No, ese,
0: sí, exacto. Y él va a ser tu hijo padre. Tu hijo padre, sí, señor.
1: Sí.
0: Pero si lo castigas, pues él te castiga más gacho.
1: Eso sí.
0: ¿Qué? ¿Que no puedo agarrar mi celular? ¡Al infierno!

0: Cristian Mata.
1: Bueno,
2: siempre.
1: Ya nos vamos, porque llega el momento de entrar a nuestra fiesta matona, ¿ok? Nos vamos a meter de lleno ya en nuestra fiesta matona. Son cosas, dudas que nos gustaría saber. No, la verdad, digo, dimos respuestas.
2: No solucionamos.
1: Pero no soluciones. No. Porque, pues, de eso se trataba. Son cosas que no sabes si te gustaría saber. Yeah. Que la mayoría de las personas no lo saben.
2: Lástima.
1: ¿Verdad?
2: Que si fueron preguntas.
1: Buenas preguntas.
2: Sí.
1: Algunas. Algunas.
2: ¿La tuya?
1: ¿La tuya?
2: La tuya.
1: Dame tú primero.
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1: Y listo, chicos, ya estamos de regreso en el Digital Morning Show cuando son las 10:01 de la mañana. 10:01, arrancando nuestra quinta y última hora de programa y estamos dentro de nuestra fiesta matona. Vamos a estar desde ahorita hasta las 11 de la mañana, directito, en todo momento, conectados contigo ya en TikTok Digital 101.5. Métete a TikTok Digital 101.5. Saludos a Eduardo, Ginebra, María, Moxín, Oscar, que se van conectando, Belinda, Pachola, también María, gracias por conectarse, también Paola, Nelly, Diana, gracias por estar con nosotros ya en nuestro TikTok Digital 101.5. A todos los que se van metiendo, gracias. Ya puedes mandar tu mensaje a nuestro WhatsApp 956-310-8225 y dinos qué canción quieres escuchar, qué canción es la que te gustaría escuchar. Manda tu mensaje de una vez y cuéntanos, ¿ok?
2: Ok.
1: Ay, ay, ay, ay, ay. Bueno, vamos a arrancar rápido con esto de segmento. Recuerda, tus canciones solamente las puedes pedir por WhatsApp, no en TikTok, solamente en WhatsApp. Escuchemos.
3: Buenos días, Cristian Matán.
1: Hola.
3: ¿Podrían poner la de El Chapo, Le Hace Falta Un Beso?
1: Le hace falta,
3: saludos,
1: un beso.
3: Saludos, bonito día.
1: Que le dé una rosa.
4: ¡Cántala toda!
1: ¡Claro que sí! En algún momento de la vida. ¡Súbele!
5: La de las fechas importantes. Las facturas no esperan y él siempre.
1: Me voy a dejar el bigote como El Chapo.

0: sé, pues
1: falso.
0: Sí. No puedo correr, pero sí puedo bailar. Que por cierto, hoy voy a bailar, voy a ir a la graduación de mi hija Lía, ahí voy a estar en la graduación bailando el vals con ella y luego me voy a quebrar en la pista, no sé si le va a dar vergüenza o no.
1: No.
0: Allá vamos a andar.
1: Es un papá señor. Cool.
0: Sí, señor. Suéltala. Suéltala, ahí está.
2: Bueno, yo quisiera saber si vamos a notar hacer un sketch. Tengo muchos personajes, he practicado bastante.
0: Ah, ¿tú tienes tu plática?
2: Contáctame, quisiera saber si vamos a volver a hacer un sketch.
0: Bueno, sobres, tu pare. Gracias, vamos con otro.
3: Hola.
0: Ah, es que estamos en otra cosa, acá de este lado.
3: Hola, buenos días, chicos. ¿Me podrían poner la canción de Romeo Santos, Tilito, por favor?
0: Claro que sí, con todo gusto para ti.
3: Hola, buenos días, chicos. ¿Me podrían poner la canción de Romeo Santos, Tilito, por favor?
0: Salió, bendito Dios, salió.
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0: Bendito Dios.

0: poner la de Pérfida de Rabanes, por favor?
1: ¿Qué?
0: Hola, buenos días, chicos. ¿Me pueden poner la de Pérfida de Rabanes, por favor?
1: Pérfida, pérfida.
2: Es lo que puse.
1: Pérfida de Rabanes, sí.
2: De Rabanes. Ay, okay. Es que si ya saben.
0: Hola, buenos días, chicos. ¿Me pueden poner la de Pérfida de Rabanes, por favor?
1: Ahí va. Ya.

0: señora que está. Señora, ya, contrólese, señora, qué bárbara. Qué bárbara, qué sucia.
1: No veas,
0: y luego dice. Ay, no, es que Bad Bunny. ¿Bad Bunny qué? Mira lo que escuchabas tú. Deja el video, ¿por qué tapas eso?
2: ¿Qué tal? La de El Cafetal de Mariano Barba, por favor. Saludos.
0: Saludos, compadre. El Cafetal. Ok. Ok, perfecto. De Mariano Barba, dijeron. Gracias, señora.
1: Sí.
0: Ay, Dios mío.
1: Mariano Barba.
0: Ahí está, gracias. Un día vamos a contratar mejor personal, se lo prometamos.
1: Están pidiendo canciones.

0: Buenos días, Cristian y Deina. Pues nomás porque es de Karim León y porque es viernes, la de la chancleta.
1: La chancleta de Karim León, porque tú lo pediste con todo gusto, amiga. Sí, señor. Vámonos a bailar, cantar. Ay, ay, ay, ay, ay, suéltala.

0: Cristian,
1: ¿dónde, compadre?
0: Oye, Cristian, a ver si puedes poner la del canto del loco.
1: El canto
0: ya nada volverá a ser como antes. Ahí me acordé de una chiquilla.
1: Ah, ¿sí?
0: Que tenía de novia en la prepa.
1: Okay.
0: Saludos.
1: Okay, okay.
0: Arriba saludos. Los rayados, señor.
1: Saludos, compadre.
2: ¿Es esta?
1: No.
2: ¿Qué es? ¿El canto del loco qué?
0: Buenos días, Cristian. Buenos días, Deina. Oye, Cristian, a ver si puedes poner la del canto del loco. Ya nada volverá a ser como antes.
2: Ya nada.
0: Ahí me acordé de una chiquilla.
2: Está bien largo.
0: Que tenía de novia en la prepa. Saludos.
1: Saludos, compadre.
0: Arriba los rayados, señor.
1: Arriba los rayados del Monterrey.

0: Buenos días, compadrito.
1: ¿Qué onda?
0: Ahorita que estamos hablando con el tema, la de Marciano de Patrulla 81.
1: Compare, con todo gusto para ti. Súbele y ponte a bailar. Llegó el viernes, es momento de moverlo. ¡Suéltalo!

0: ¿Me podrías poner el popurrí urbano de los más románticos, por favor?
1: Me están pidiendo puro éxito, ¿verdad? ¿Qué? Bueno, tienen una... Pidan las canciones más largas que tengan.
2: Sí, el popurrí urbano de los ¿quién?
1: De los no tengo idea, a ver.
0: ¿Me podrías poner el popurrí urbano de los más románticos, por favor?
1: Okay. Muy bien.
2: Y ojalá que me salga porque lo trasquile todo.
1: Ahí está, ahí está. Sí, sí, sí.
3: ¿Por

0: ¿Dónde estaba esta canción? ¡Qué bien!
1: Lo disfruté mucho, ¿sabes?
0: ¡Qué bonita canción!
1: Porque lo hicieron tan bien.
0: Sí, limpio, lo hicieron perfecto.
1: Sí, súper limpio, súper sencillo.
0: Lo que es.
1: Lo malo que es.
0: No le cambiaron más que la música.
1: Sí.
0: Nada más.
1: Está súper padre.
0: El popurrí urbano de los más románticos. Sí. Así lo pueden encontrar en donde quieras, ¿ok?
1: Sí.
0: ¡Qué buen popurrí, güey! Me gustó. Vámonos a un corte y ya regresamos.
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1: Y listo, chicos, ya estamos de regreso. Y cómo no, seguimos con esta canción. Seguimos con esta canción. Estábamos escuchándola fuera del aire en TikTok, la seguíamos escuchando. El popurrí urbano de los más románticos. Qué buena canción. Gracias a la que lo mandó, muchas, muchas gracias. Nos pone de buen humor. Sí, me puso de buen humor.
2: Fan. Soy súper, súper fan ahora.
1: Sí, wow. Sí, yo también. No quiero escuchar más. Quiero quedarme con esto.
2: Sí.
1: No quiero que me decepcionen.
2: No quiero trabajar, no quiero trabajar.
1: Vámonos con otro. A ver, ¿qué dice la banda? ¿Qué piden?
3: Buenos días, Cristian y Deina.
1: Hola.
3: La de Timbiriche, con todos menos conmigo.
1: Ay, estábamos también.
2: No, eso sí está padre. A mí me encanta.
1: Estábamos también.
2: También.
1: Pero estábamos también.
2: Yo la disfruté.
1: También.

0: Buenos días, Besti. Feliz viernes. Ay, déjame los chamacos.
1: ¿Cuándo irán a sacar los más románticos esa?
0: Feliz viernes, la de Jaime los Chamacos, mi música favorita, porque dan ganas este viernes de bailar de parejita, aunque no tenga, pero a ver si nos pescamos ahí un bailarín en la pista.
1: Jaime feliz viernes, y los que se la pasen bien.
2: I love Jaime los
1: sí,
2: Chamacos.
1: Sí, yo también.
2: Y me regresa.

0: Excelente, muy bien, el recuerdo.
1: Que hace falta un carajillo.
0: Hoy. Puras del recuerdo. Complacencia. No la cantes cerca de tu esposa. Puede ser que no lo cuentes. Súbele, compadre.

0: programa y mándeselo a mi jefe. Sí, señor. Super Mario, esto en el mix de Tejano, por favor. Todo esto.
1: Sí, está súper padre.
0: Qué bueno. Lindos
1: recuerdos.
0: Sí, señor. Vámonos con otro, suéltalo.
2: Buenos días, Cristian. Buenos días, Deina.
1: Hola, baby.
2: Oye, Cristian, ¿me podría poner, por favor, la?
0: Si no es Tejano, no quiero nada.
2: Se retiran mil amores.
0: Ah, bueno, está bien.
2: Ahí nomás para mi esposa que tenía la duda de si era cierto que tenía exnovias o no.
0: Si te decían el mil amores, era por otra cosa.

0: canción de Gitana de Shakira.
1: Claro, claro que sí. Arruinando todo el mood, gracias.
2: Cambiándole, es el remix. Es eso, okay, es eso. Tenemos un poquito de todo para todos.
1: Ahí les da otra canción, para los más románticos.

0: se vea que es viernes.
1: ¡Sí, señora! ¡Ay, ay! ¡Eso, amiga! Gracias.
2: Hola, Cristian y Deina. Pongan, por favor, Laurita Garza para todas las maestras hoy, el Día del Maestro.
1: Termina bien mal esa historia, wow. Sí sabes, ¿verdad que sí?
3: ¡Wow!
1: Pudiste haber pedido otra. La maestra de la escuela, de Bronco,
4: sí,
1: o algo.
4: Ándale. ¿Ah?

0: alma mía. ¡Ay, qué padre! No, suéltala.
1: Esta.
0: Ahí va. ¡Ay!

todo eso, ya que terminó, le dijo, bueno, pero manda la pensión, no te hagas, o sea, está bien, pero mándalo de la pensión. Sí, sí, muy bonita la letra y todo, pero mándalo de la pensión, no te me sordes, compadre. Vámonos con esto, échale, seguimos bailando. Dios.

0: regresar en el Digital Morning Show con Cristian Mata.
1: ¡Wow! ¡Qué dura canción! Fuerte, fuerte. Muchos de ustedes probablemente están ahí. O próximamente llegarán ahí, que es donde quieren estar. Ya te olvidé de Caltis, es lo que escuchaste en Digital. Vámonos a corte y ya regresamos con más de nuestra fiesta matona.
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1: Cada día de viernes en la fiesta matona nos sorprenden con algo.
2: Sí, ¿verdad? Y es lo chido.
1: Sí, señor. Vámonos con otro, a ver, suéltalo.
3: Cristian y Deina, por favor, pónganme la del Manicero con los cuates de Sinaloa.
1: Claro que sí, tú lo pediste, necesitamos fiesta, necesitamos bailar. Uh-huh. Y qué mejor que de esta manera. Vámonos con los cuates de Sinaloa. Los cuates de Sinaloa, el Manicero. Suéltala.

0: felicidades para Gabriela Matsuani, que está cumpliendo años. Muchas felicidades, Gabriela, bendiciones.
1: Dice mi compadre.
0: Es que lo pusiste en vivo.
2: ¿Es en vivo?
0: Sí, Así que pues no pensamos escuchar cómo toca la guitarra con una botella, no me interesa.
3: La factoría de todavía no acuerdo de
0: ir. ¿Cómo?
2: La factoría. Está bonita. ¿Quieres que la
0: pongas? Okay. Sí, vamos a ponerla. Ok, gracias. Había otra versión más chida de esa canción, creo yo.

0: Cristian, y la del pitayero, de Román de los Reyes y la sombra norteña.
1: Compadre, nada más no vayas a salir con una cosa que nada que ver, güey, porque la voy a quitar de volada.
2: ¿Es esa o no?
3: Sí, sí es.
2: ¿Sí?
3: Ok.
4: Mi compa Chayo, nos jalamos con una rolito, ¿qué rollo?
3: Échale, mi compa.

0: Buenos días, Cristian y Deina. ¿Me pueden poner, por favor, la de Costumbre con Emilio Navaira? Estar enamorado. Porfis.
1: Claro que sí, con todo gusto.
2: Desmadre.
1: ¿Qué? ¿Cómo dijo? ¿Cómo dijo? ¿Cómo dijo? ¿Cómo dijo? ¿Cómo dijo?
3: Dilo.

0: mejor que cerrar de esa manera.
1: Yo soy súper mega fan de la costumbre.
0: Chicos, llega el momento de despedirnos. Muchísimas gracias por habernos acompañado. Que tengan un excelente, un maravilloso, maravilloso fin de semana. Esto fue nuestra fiesta matona, como cada viernes, dando el banderazo para arrancar nuestra fiesta. Todos los eventos que vayan a tener en este fin de semana, pásensela muy, muy, muy padre. Recuerda, toma con cuidado, maneja con mucha precaución, mantente a salvo, pero disfruta mucho en compañía de todos tus seres queridos donde sea que te encuentres, ¿ok? Abrazote grande, nos vamos de ahí, gracias.
1: Baby, nos vemos entre las calles del maravilloso valle, hasta el lunes.
0: Perfecto, muy bien, chicos, nos vamos, gracias a todos, un abrazote grande. Los espero de 12 a 2 de la tarde en Toyota Far, ahí los esperamos. Va a estar mi amigo Blue, el dinosaurio de Dino Party, para que vayas y nos visites. Además, voy a tener boletos para que vayas también a este gran evento de K-Pop que llega al Valle de Texas, y tú vas a poder disfrutarlo porque voy a tener boletos para la Batalla de los Huntrix. Batalla de los Huntrix, voy a tener boletos de 12 a 2 de la tarde mañana en Toyota Far. Le mando un beso a las princesas. ¿Qué es eso?
1: Rico.
2: Te lo traje.
0: ¿Qué, a mí? Wow. Ah, muy bien. ¿Qué es?
2: El morning show.
0: A ver, ¿qué
1: el
0: dice?
1: Morning show.
0: ¿Pero qué dice? Al... Ok, ah, dice, se llama All, ¿cómo se dice?
1: All Chile.
0: Yeah. Ok, snacks, muy bien, saludos, gracias. El mejor regalo de la mañana, gracias. Ni modo de, caminaste.
1: Ay, no.
0: Te mando un beso a las princesas, un abrazo a mis brothers, y recuerda, sonríe, no sabes a cuántas personas le puedes cambiar la vida con tan solo una sonrisa. Yo soy Cristian Mata y esto fue el Digital Morning Show, tu mañana ideal. Bye, bye.

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1: No me van a creer, pero andaba yo cante y cante y me di cuenta que no había conectado mis audífonos y no me escuchaba nada. Pero ya me escucho, ya los conecté, ya estoy más que lista para quedarme contigo, acompañarte con lo mejor de tu música internacional hasta las 2 de la tarde. Y en esta hora para que hagamos un recorrido juntos por el túnel del tiempo. Rolitas de los 80s, 90s, 2000. Ay, ay, ay, que yo sé que te van a encantar. Es viernes, el cuerpo lo sabe y estoy más que lista para complacerte en la retrocomplacencia. Pero mándame un mensaje de audio, por favorcito. 956-310-8225 es la línea directa del WhatsApp digital. Gracias a los que ya mandaron sus mensajitos, les mando un fuerte, fuerte abrazo. Vamos a escuchar este audio que acaba de entrar y me da mucho gusto saludarte. Hola.
2: Hola, Gloria. ¿Puedes poner la de Waka Waka de Shakira?
1: Te pongo la de Waka Waka regresando de la pausa, con muchísimo gusto, claro que sí. Vamos a escuchar otro audio. Hola.
3: Hola, Gloria, ¿cómo estás?
1: Bien, ¿y tú?
3: Me encanta tu programa y me gustaría que en la retrocomplacencia la canción de Ya No Es Así de Caifanes.
1: Perfecto, déjate la busco entonces. Nos vamos a ir con esta antes de las retrocomplacencias, porque ya son las 11:16, pasa volando el tiempo. Gracias al Digital Morning Show y nos vamos hasta el 15 de abril del 2013. Pero prométanme que la van a bailar conmigo. ¿Les parece?

reírse. Y vamos a reír. Es viernes, fin de semana. Estás en Digital 105, es Café Retro.

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1: Y me voy directo al WhatsApp digital. Hola.
2: ¡Mi Glow! ¡Feliz fin de semana!
1: ¡Hola!
2: Viernes grandecito. Ayer fue el viernes chiquito.
1: ¿Verdad?
2: Viernes grandecito.
1: Así es.
2: Que tengas un excelente fin de semana.
1: Muchas gracias. Igualmente, tú también te mando un fuerte abrazo y maneja con mucha precaución, por favorcito. Me encanta, me manda video. Así es que créanme que me encanta escucharlos, verlos, saber que están disfrutando el café retro de cada día. Vamos a uno más. Por acá, ay, bueno, me mandaron un buenos días con un corazoncito, con un solecito y también con una taza de café. Y me dicen, hola Glo, feliz viernes, que te la pases súper. Muchísimas gracias, hermosa. Te mando un fuerte abrazo. Vamos con uno más. Ok, voy a ir con este para la retrocomplacencia y me queda una más, ¿ok? Por si quieres mandar tu audio o tu video, 956-310-8225. Hola.
3: Hola, Gloria Light. Me encanta tu programa.
1: Muchas
3: y
1: gracias.
3: Para la retrocomplacencia, sí, me gustaría escuchar la canción de Ni tú ni nadie de Moenia. Saludos y bendecido día.
1: De las supercaras, definitivamente. Ya sabrás cómo voy a estar aquí en esta cabina en este momento. Con todo el volumen. Esta versión de Moenia salió oficialmente en el año 2004, de hecho, y este tema se incluyó como parte de su álbum Tributo Covers. Así que aquí lo tienes en digital.

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1: Ya estoy de regreso contigo, acompañándote donde quiera que te encuentres, si estás manejando, si estás en la oficina, estás en la casa, lo que estás haciendo en este momento. Gracias por la sintonía. Ya casi se termina esta hora de Café Retro en este viernes delicioso. Yo te quiero preguntar, ¿qué rolita quieres que suene enseguida antes de terminar esta hora? Y tengo dos opciones. Una es una versión que a mí me parece maravillosa de Juan Gabriel y Alejandra Guzmán de la rolita Caray. Es una versión a dueto que salió en el año 2015. De hecho, fue estrenada como parte de su exitoso álbum de duetos titulado Los Dúo. Entonces, podría ser Caray con Juan Gabriel y Alejandra Guzmán, o esta otra rolita que queda muy bien para el viernes, que se llama La Vaca.

¿Te acuerdas de esa canción? La vaca. La vaca. No, esas rolitas que te ponen de buenas. Bueno, tú decides. Esa rolita es de 1999 con Mala Fe. Así es que tú vas a decidir, pero mándame mensajito escrito. 310-8225. La vaca de Mala Fe o Caray de Juan Gabriel con Alejandra Guzmán. Va, la primera, la vaca. Ok, segundo, Caray. A ver, que sigan entrando los mensajitos porque me queda poquito tiempo. Vámonos con otro más. 310-8225. Manda el mensaje escrito, por favorcito. Ok. La vaca. La vaca, bueno, pues la vaca. Aquí está la vaca. En Digital 101.5 es Café Retro. Buenos días.

Les acabo de subir un videíto en Instagram, que de hecho también se va a ver en Facebook, para que pues vayan, le pongan cariñito, para que pongan mensajito, para que deseen feliz fin de semana, lo que ustedes quieran, ¿ok? Una carita alegre, un abrazo, una sonrisa. Y me acaban de mandar este video. Bueno, ese videito que yo subí está en Instagram, ¿ok? Dice Café Retro. Y este videito me lo acaban de mandar por las calles. Y no sé de dónde, sé que es aquí en el Valle, pero traían digital a todo volumen con la vaca. Luego me mandaron también un sticker de una vaca bailando. Bueno, pero en este video no sé quién es ni tampoco a dónde iba la persona, pero de que iba gozando, disfrutando, cantando y bailando definitivamente, ¿eh? Así es que te mando un fuerte abrazo, muchísimas gracias y me encanta saber que disfrutan todas las rolitas que tenemos aquí en Digital 101.5. ¿Y sabes algo? De eso se trata. Vamos con más en Digital 101.5.

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5: Y si vas a viajar este fin de semana, descarga la aplicación Radio para mí en tu celular para que también nos lleves contigo al viaje. Tengo saluditos para Alejandrina Correa. Muchísimas gracias. Me dice, bonito día, paz y bien. Mando un fuerte abrazo, hermosa, que dejó comentario en el Facebook de Digital 101.5. Muchísimas gracias también para Olga Lidia Morales. Dice, nos vemos el lunes, Glo, buen fin de semana. Es que les dejé un videito ahí deseándoles feliz fin de semana. Así es que si le quieres poner un cariñito, una carita feliz, un corazoncito, lo que tú gustes, voy a estar más que agradecida. Verónica Vázquez me dice, boletos para Karim León. Ay, ay, ay, pues ojalá, ojalá, nunca sabes, a lo mejor el lunes nos ponen para regalar. Así que pendiente de toda la programación de Digital 101.5.

0: feliz de poder acompañarte en este viernes casi, casi fin de semana. Pero, ¿cómo van a estar las temperaturas? Déjame decirte que para mañana sábado tendremos un poquito de porcentaje de lluvia, solamente en un 13%, máxima de 95 grados y mínima de 79. Para el domingo, mayormente nublado, con un poco de viento, 17% de probabilidad de lluvia, máxima de 93 y mínima de 80 grados Fahrenheit. Vamos con más de tu música internacional en digital.
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Así es que, por favorcito, que no se te olvide ponerte el cinturón de seguridad.

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La frase del día de hoy: no necesito encajar en moldes ajenos para sentirme válido. Mi autenticidad es mi mayor fortaleza. Llega Perla Monte a continuación. Te mando un gran abrazo.

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1: Gracias por seguir conmigo, estás en Digital 101.5. Te saludo como siempre con muchísimo gusto. Listísima con nuestro show del día de hoy. Te tengo en esta hora un tema interesante que tal vez, no sé si lo hayas pensado antes o no, te hayas preguntado, ¿es verdad o no? ¿Por qué las mujeres nos cortamos el cabello para cortar ciclos? Pero la otra es como cada viernes, ya sabes, las recomendaciones de lo que vamos a poder ver a través de Netflix, a través de la pantalla grande. En esta ocasión, recomendaciones, por supuesto, de lo que vamos a poder ver en series. Hay muchas series que están muy buenas, que te recomiendo y que espero que puedas ver. Así que te voy a dejar estas recomendaciones más adelante en nuestra segunda hora. Pero vamos a arrancar con nuestro tema del día de hoy, en esta hora. ¿Por qué las mujeres nos cortamos el cabello para cerrar ciclos? ¿Te ha pasado que cuando algo pasa, que cuando hay una situación delicada en casa, cuando emocionalmente estás pasando por algo, quieres hacer este cambio radical de un día para otro? Cortarse el cabello para cerrar ciclos es como un acto simbólico, es terapéutico, ¿no? Nos representa muchas cosas emocionalmente, dejar atrás el pasado, liberar nuestras emociones, renovar nuestra identidad tras alguna ruptura, tras duelos, tras cambios de vida, etc. Y tiene sentido, de verdad. Esta, aunque sea una acción física, es un recordatorio visual de cortar con una etapa anterior, de permitirnos otra vez iniciar de nuevo. Ese nuevo comienzo con más seguridad, con más poder, con más libertad. Entonces, si lo has pensado, si has visto a alguien, si escuchas el de cerrando ciclos con la foto nueva, con el cabello corto, es real. Así que quédate conmigo, vamos a desmenuzar el tema, lo explicamos y regreso. Vamos a una pausa, estás en Digital 101.5.

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1: Gracias por continuar conmigo. Soy Perla Montemayor en Digital 101.5. ¿Por qué nos cortamos el cabello cuando queremos cerrar ciclos? Y hablábamos de un simbolismo de liberación, ¿no? De ese acto simbólico, de esa acción que nos recuerda que somos poderosas, que somos seguras, que tenemos libertad para iniciar otra vez desde cero. Pero sobre todo esa libertad. El cabello se asocia con el almacenamiento de recuerdos, de emociones. Entonces, cortarlo es una forma de liberar esos pesos emocionales y situaciones difíciles, de dejar ir. Representa renovación y empoderamiento. Entonces, cambiar de imagen, aunque es bien difícil, sobre todo para las que nos gusta vernos igual siempre, es una manera de expresión al inicio de una nueva versión personal. Yo soy una nueva persona, estoy

intentando iniciar de cero, estoy empezando un nuevo proceso, quiero dejar atrás el pasado, entonces voy a crear una nueva versión personal mía, que puede incluso ayudarme a incrementar mi autoestima, porque es lo primero que se daña cuando pasamos por una situación difícil, cuando estamos tratando de luchar con nuestros miedos, con nuestros traumas, con situaciones difíciles, como decíamos, con una ruptura, con un cambio de trabajo, con un duelo. Cualquier situación que nos haya quitado esa seguridad, quitado ese poder, quitado esa libertad o dañado nuestras emociones, es una forma de expresar que es el inicio de una nueva versión mía. Es necesario hacerlo para cortar ciclos, para empezar ciclos nuevos, para cerrarlos. Eso depende de cada una de nosotras. Hay cosas, situaciones en las que probablemente sí necesitamos un cierre, y hay otras que probablemente no. Arrancamos, va. Pero para la mayoría de nosotras, esto sí representa mucha más seguridad, más libertad y más poder. Vamos a un corte rapidito y regreso contigo. 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
1: Sigo contigo a través de Digital 101.5 y bueno, para terminar con nuestro tema, cortarnos el cabello cuando queremos cerrar un ciclo, cuando queremos dejar atrás una situación de dolor, queremos expresar ese cambio y decirle al mundo que estamos dispuestas y listas para seguir adelante con nuestra vida. Expresar ese cambio después de una ruptura amorosa, después de una crisis. El cortarnos el cabello es una manifestación externa. Pero lo más importante es que es esa manifestación por fuera de un cambio que está sucediendo dentro de nosotros. Que es una forma en la que estamos demostrando control sobre nuestra vida. Y puedes decir, algo tan banal como el cabello es algo súper importante para nosotras las mujeres. Representa una catarsis. Es como un ritual para deshacernos de lo viejo y darle espacio a lo nuevo, a seguir creciendo, a convertirnos en una nueva persona, una nueva versión de nosotros mismos, similar a un árbol que está dejando ir sus hojas después de terminar una temporada para darle vida a otra temporada nueva. Después del otoño dejan caer esas hojas que ya están muertas, que se han congelado, que dejaron de vivir, se caen y le doy otra vez a mi vida esa opción de seguir cambiando. Entonces, en resumen, es una decisión que busca transformar el dolor, la frustración, en una acción de renovación personal, de empoderamiento, de fuerza, de cambio. Entonces, si lo estás pensando o lo has pensado, te han dicho, estás loca, no necesitas cortarte el pelo para empezar ciclos. No es que necesites hacerlo, pero si quieres hacerlo, esa es probablemente la razón, el querer

dejar atrás ese sufrimiento, ese dolor y empezar de nuevo desde cero. Espero que te haya gustado nuestro tema del día de hoy. Te recomiendo que te quedes conmigo. Vamos a una pausa y regreso rapidísimo. Sigues en Digital 101.5.

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1: Gracias por seguir conmigo. Estoy en Digital 101.5 contigo en esta tarde. Contenta, feliz, emocionada, porque te voy a contar de unas series de las que ya estaba esperando. De una en particular, de esta serie en particular. O te la dejo para el final. No te la voy a dejar para el final, hermana, porque luego ya vas a decir, ah, ya me la contó, mejor ya no. Te voy a contar de una que es nueva, está dentro de los estrenos. La acabo de ver, es un documental, no es una película en sí, es basada en hechos reales, tiene obviamente videos de la captura, etcétera. Y te va a gustar. Ahorita te doy el nombre, porque la estoy buscando. Pero habla de esta enfermera que es culpada de haber asesinado, creo que a 8 bebés recién nacidos, y además de intentar asesinar a otros más de 10, 15, algo así. Vas a ver el lado de ella, de la enfermera, vas a ver el lado de los papás, vas a ver el lado de la defensa, vas a ver ambos. Es un caso reciente, se llama La investigación de Lucy Letby. Lucy Letby fue declarada culpable por haber cometido estos crímenes inimaginables en UK, en United Kingdom. Y te muestran su captura, el día que van a buscarla a su casa, las notas que encuentran en su casa. También lo que dicen expertos de ambos lados. Hay gente que dice que es inocente y que la utilizaron para culparla por errores del hospital. Y hay otra gente que dice que sí, que ¿qué onda? ¿No? Entonces, es una historia fuerte, está padre, dura 1 hora con 34 minutos, es un documental y lo puedes ver en Netflix, está en el top 10, como número 1 ahorita de películas en Netflix. Vamos, regreso con otra y al final te cuento la que me estoy muriendo de ganas. Quédate, estás en Digital 101.5.
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1: Sigo contigo a través de Digital 101.5. Y bueno, vamos a platicar de estas series que nos vamos a encontrar o nos podemos encontrar en Netflix. Hay una nueva que no he visto, o sea, es vieja. Se llama Overboard, es donde está Eugenio Derbez, por si la quieres ver. Ya está ahí, es del 2018, pero es nueva en lo que han puesto en Netflix. O sea, no es nueva aquí, pero es un estreno. Hay otra que se llama Devuélveme la Vida, es una novela colombiana. Está un poquito lenta porque es una novela, porque son 60 capítulos, pero la historia está buena. Se trata de una mujer, de una chica, ¿no?, que es la hija de los dueños de una hacienda muy grande en Colombia, por allá de los 70s, 80s, y con ella trabajan muchas personas de color, ¿no?, en su hacienda, con sus papás. Ella se enamora de un chavito de color, se embaraza, el papá

obviamente no aprueba porque ella es una niña blanca, y que tengan esta relación. Al final de cuentas, se roban el niño, hacen que ella crea que el niño murió al nacer. Y ya sabes, toda esta historia de quiero recuperar a mi hijo, de que creen que el chavo falleció también y él reaparece, no estaba muerto, andaba de parranda, me quería vengar. Pero está padre, está buena, se llama Devuélveme la Vida, y la vas a encontrar en Netflix. En inglés se llama Love of My Life, en español Devuélveme la Vida, es colombiana. Sabemos que también está a punto de salir la segunda parte de los episodios de La Reina del Flow, que voy a hablar contigo. Estoy muy triste, estoy muy decepcionada. A mí me encanta La Reina del Flow, pero me han dejado... En estos primeros 19 capítulos que soltaron el mes pasado, La Reina del Flow sale como 5 minutos. En 19 capítulos. O sea, no sale, mi amor. Sale Charlie, que lo amo y me hace muy feliz, pero tiene muchísimos personajes nuevos que no me gustan, que no me caen bien, que se me hacen de mucho relleno, que no aportan absolutamente nada. Ya estoy aquí enojada, hermana, como si fuera un problema de la vida real. Pero vamos a esperar, sale la segunda tanda. Y On the Mud es otra serie que viene pronto. Las del Barro es esta serie española de la que ya te había platicado. Argentina. De estas mujeres que viven en la cárcel. Es la tercera o la cuarta temporada. Y amo. Entonces también vamos a ver mucho de esa más adelante. Quédate conmigo y regreso con mi recomendación de oro. 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
1: Estoy de vuelta, sé que me estabas esperando, sigues en Digital 101.5. Estoy contenta, estoy muy feliz porque, pues, ¿qué crees? The Lincoln Lawyer, hermana. The Lincoln Lawyer regresó, ya está en Netflix. Me encanta, lo amo. Hablan español bastante ahora en esta nueva temporada, es la cuarta temporada. Ya sabes, es este abogado de California que saca porque saca a cualquiera de la cárcel. Y ahora le toca a él estar en la cárcel, porque si te acuerdas, si has visto esta serie, si no las has visto las temporadas, velas a ver ahorita para que puedas ver todo. En la última lo acusan a él de asesinato. Entonces, él es el que está ahorita en la cárcel tratando de salir de la cárcel y probar su inocencia desde ahí. Entonces, está buena. A mí me encanta y siento que lo que más me gusta es el actor. Estoy enamorada de Manuel García Rulfo, que es mexicano, que es de Guadalajara. Habla español. La gran sorpresa de esta temporada para mí ha sido ver Angélica María. Hermana Angélica María, nuestra Angélica María está rompiendo en Netflix. Hablando español en la serie. Hace un papel increíble. Muy gracioso, muy chistoso, muy bueno. No, obviamente no sale mucho, pero lo que sale para nosotros es una representación de nuestra cultura. Pero Manuel, que está representando al abogado en esta serie, por supuesto, me encanta. Y creo que a lo que vi, ya me aventé 7 episodios, hermana, ayer. O sea, no quiero decir a qué horas me dormí, porque empecé como a las 9 de la noche. Me aventé 7 episodios, no lo quería dejar de ver y me encanta. Entonces, para ti, si te gusta The Lincoln Lawyer, ya está, se estrenó ayer y está lista para que empieces con todo a ponerte al día. The Lincoln Lawyer en Netflix, yo me voy. Te deseo que tengas el mejor de los fines de semana, que disfrutes mucho en familia. Viene contigo Dani Castillón y yo regreso, por supuesto, el lunes con mucho más a través de Digital 101.5.

Finalmente es viernes. Felicidades para todos que se van a graduar, los que ya se graduaron, los que van terminando este semestre de la escuela, ya terminaron con sus finals. También felicidades para mi sobrino, para Kenneth Chandler, que se va a graduar con su maestría de SMU. Mijo, estoy muy orgulloso de ti. Adelante, por supuesto que tenemos tu música favorita y siempre te puedes comunicar a través del WhatsApp 956-310-8025. Ese número es muy importante porque voy a registrar, ya se acerca la fecha, van a escoger el ganador, y si no te has registrado, te tienes que registrar para este par de boletos para Canin León. Eso y mucho más aquí a través de Digital 105.

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0: Este hombre apagó su ubicación en su teléfono y esta fue la manera que su esposa reaccionó.
1: ¿Qué pasó?
2: Where
1: are you going? ¿Ah?
2: Where
1: are
2: you going?
1: What do you mean where I'm going?
2: ¿A dónde vas?
1: Al gimnasio, güey.
2: Al gimnasio.
1: Te dije que ir al gimnasio, ¿no?
2: ¿Y yo nací ayer? ¿Te estoy hablando?
1: Ve, te dije que ir al gimnasio.
2: ¿Cuál gimnasio?
1: Pues como que cuál gimnasio,
2: ¿con quién ibas?
1: ¿Solo, Rubí?
0: Tantas preguntas. Ahora también, si tú necesitas traer a tu esposo, tu pareja, ahí con esa aplicación de la ubicación, ¿qué haces con él? O sea, ¿verdad? Si no confías en él, si tú no confías en ella, ¿por qué estás con ella, verdad? Tantas preguntas y esa agresión, para mí, that don't fly, ¿ok? Vamos a seguir esta conversación adelante. Vámonos con más.

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Me está preguntando Cristian García de Misión. Recuerden que se pueden comunicar a través del WhatsApp 956-310-8225. Me está preguntando que cuándo voy a estar registrando para los boletos de Carin León. Ya, en este momento. Estoy buscando 5 personas, voy a registrar 5 personas. Te puedes comunicar a través del WhatsApp 956-310-8225. También puedes ir a iPhone Healthcare. Puedes pedir información sobre todo lo que ellos ofrecen. También ahí te puedes registrar en este momento a través de tu estación favorita y tu Superman de ojos verdes. Dani Castión, siempre al rescate. Voy a registrar 5 personas, ¿ok? Números de 956-310-8225. Nombre completo, ciudad, boletos para Carin León. Estoy registrando en este momento. Mucha suerte.

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Solo puedes elegir dos, ¿ok? De las cinco. Solo puedes elegir dos de las cinco. Ahí les va. Estar delgada, comas lo que comas. Tener un viaje gratis cada mes. Dinero ilimitado en Zara cada mes. Maquillaje gratis cada mes en Sephora. O que tu esposo sea Dani Castillo. No, no. O que tu esposo sea Henry Cavill. Solamente puedes escoger dos. Envíame tu respuesta al WhatsApp 956-310-8025. Una vez más, número uno, estar delgada, comas lo que comas. Tener un viaje gratis cada mes. Dinero limitado en Zara cada mes. Maquillaje gratis cada mes en Sephora. O que tu esposo sea Henry Cavill. Ok, déjame saber al WhatsApp 956-310-8025. Yo escojo un viaje gratis cada mes y estar delgado. Coma lo que yo coma, ¿verdad? Bueno, vámonos con más.

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solamente puedes elegir dos. Solamente puedes elegir dos. Vamos a seguir esta conversación. Lady se está comunicando y nos platica que la número uno y la número cinco. La número uno es estar delgada, comas lo que comas. Número cinco es que tu esposo sea Henry Cavill. Número dos y cinco de Gabriela. Andan muchas mujeres hambrientas. Tienen un esposo así como Henry Cavill. Ahora también, ¿para qué quieres un Superman falso? Aquí tienes a tu Superman de ojos verdes, de verdad, un hombre. ¿Sabes dónde estoy? Estoy trabajando, estoy en la casa con los chilpayates, criando huercos. Ese es mi superpoder, ¿ok? Mantenerte contenta, ese también es mi superpoder, ¿ok? Entonces, Henry Cavill, ¿el qué hace? Nada más está bien buenote. Para muchas es más que suficiente. Solamente puedes elegir dos: estar delgada, comas lo que comas, tener un viaje gratis cada mes,

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Les platico que estamos jugando a que solamente puedes elegir dos de las cinco. Ahí les va. Si apenas te vas conectando, esas son las opciones. Estar delgada, comas lo que comas. Tener un viaje gratis cada mes. Dinero ilimitado en Zara cada mes. Maquillaje gratis cada mes en Sephora. O que tu esposo sea Henry Cavill. Muchas están escogiendo el número 5 y otra cosa. Acá, Gabriela, número 2 y 5. Tener un viaje gratis cada mes y pues el esposo, el vato de este Henry Cavill. También acá, número 2 y 5 de Elizabeth. Acá nos platican que número 1, número 5, número 1 y número 2, sin duda alguna, número 1, número 2 es estar delgada, comas lo que comas. Me imagino que muchas mujeres les gustaría eso, ¿verdad? Estar delgada, comas lo que comas y tener un viaje gratis cada mes. Para mí, yo digo que esa sería, o sea, la mejor opción, ¿verdad? Número 1 y número 2. ¿Ustedes qué opinan? Vámonos con más.

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